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0: nuevamente la causa contra el jefe de gabinete Manuel Adorni a partir de la declaración jurada y la rectificación de sus declaraciones juradas. Vanessa Petrillo con toda la información de los tribunales. Vanessa, buen día.
1: ¿Qué tal? Buen día. Y bueno, efectivamente la justicia reaccionó ante la entrevista que dio ayer Manuel Adorni y su justificación en un medio de comunicación y acaba de pedir el fiscal Policita la declaración jurada y las rectificaciones de Manuel Adorni a la Oficina Anticorrupción. Está pidiendo el fiscal Policita que se las manden de manera urgente para poder cotejar todo lo que tienen de experiencia, los gastos que efectuó Manuel Adorni con lo que consta por escrito en sus declaraciones juradas y en las rectificaciones. Es un pedido urgente porque en la declaración jurada del 2025 de las rectificaciones, nada de eso está en la causa para el enriquecimiento ilícito. Lo que está en la pauta es que la causa sigue adelante, sigue con medidas urgentes. La justicia está poniendo la lupa y el foco especialmente en esto que dijo Adorni de la inversión en criptomonedas. Bueno, la justicia quiere saber si realmente Adorni tenía capacidad de ahorro para invertir en criptomonedas y cómo ganó esto que Adorni dijo ayer que obtuvo de ganancias por invertir en moneda virtual o en criptomonedas.
2: Pero aparte, Vanessa, es una excusa muy estúpida, porque cualquier fiscal pide la trazabilidad de la billetera virtual que compró, le va a pedir los números de la billetera virtual y ahí va a ver qué operaciones hizo. Se no tiene manera de justificar lo que dijo y aparte es muy difícil.
0: No, salvo que haya comprado, Gallego.
2: Una usada.
0: Claro, salvo
2: vieja,
0: que haya comprado
3: una poco trazable.
0: Una billetera y como no tenés la titularidad, vos podés hacer la trazabilidad de los movimientos, pero no del titular. Claro. Ahí está el tema.
2: Pero lo que te pasa es que te va a pedir, como es la justicia, los números. La billetera tiene números. Son creo que 20 y pico. Te pide los números y de ahí te investiga. Por eso la trazabilidad. No es tan difícil. En Libra lo hicieron. Y acá te piden los números y ahí sacan la titularidad. O sea, Adorni lo que hizo fue intentar, engañó a un colega, un periodista, pero no va a poder engañar a los jueces, a la justicia, porque va a lograr la justicia investigar la trazabilidad. El fiscal este de Policita se mueve rápido, Vanessa. No le va a ser tan difícil.
1: Claro, no le va a ser difícil eso, pero también lo primero que necesita el fiscal es ver la declaración jurada y las rectificaciones, porque quiere ver bien cuánto es lo que invirtió en criptomonedas. Esos movimientos en criptomonedas que ayer Adorni se refirió en entrevista, eso tiene que constar por escrito en las declaraciones juradas. Bueno, lo que primero quiere ver el fiscal es a ver qué dijo Manuel Adorni en su declaración jurada ante la Oficina Anticorrupción como funcionario público sobre esa compra, esa inversión en criptomonedas y lo que supuestamente ganó. Bueno, quiere ver eso. Por eso la declaración jurada no está, todo esto que presentó ayer Manuel Adorni no está en acta aún. Por eso es que el fiscal Policita se movió rápido ante lo que escuchó ayer y está presentada y le pide.
4: Tengo que decir, nos están ganando otro canal porque tienen al pelotudo invitado. Realmente no importa. Esta noche lo perdono porque evidentemente la gente se tiene que desengañar. Es una vergüenza que en la Argentina la noticia sea la que está presa y quiere salir y que está libre que no quede preso.
5: Claro.
4: Sinceramente, esta es la oposición y el oficialismo. Del oficialismo tenemos al cararrota este de Adorni. Y de la oposición tenemos la caradura de Cristina y compañía. ¿Qué país berreta que somos? Mirá, yo tengo una cosa. Si después de la explicación que está dando Adorni, tengan en cuenta a quién se la da. Tengan en cuenta que Marcela Tiner no puede ir a Canal 7 a hacer su programa por este programa. Tengan en cuenta, porque por lo general un estadista se olvida de las cosas. Un estadista no.
5: Claro.
4: Escúchame, yo con muchos presidentes, viste, que le he dado de palo y te ven y casi, ¿cómo me pegaste? Dejate hinchar la pelota. El muchacho este no, viste. El muchacho. Qué vergüenza lo de Adorni, muchacho. Realmente yo creo que lo tendría que estar esperando un patrullero de la policía, esposarlo y llevárselo en cana por evasión impositiva. Pero más que eso, lo tendrían que llevar preso y más que eso. Porque mi problema ahora es mucho más grande que el de Adorni. ¿Cuántos Adorni tenemos en la política argentina? Porque ahí te lo agarramos, ¿viste? Pero ¿cuántos políticos pasaron en los últimos 44 años de democracia que se han afanado todo como Adorni? Y no tengamos miedo de decir, porque no lo va a demostrar nunca, porque no lo puede demostrar. Y le digo más, le puedo cantar el retruco, porque cuando Adorni venía a laburar con nosotros, no tenía una moneda. Y venía a laburar porque tenía que pagar la cuota del departamento. ¿De qué 500 mil dólares de mierda me estás hablando? Eras un laucha que no tenía una moneda. Y tu mujer tenía todos los dientes torcidos y no tenía una moneda. ¿Qué coach? ¿Qué te pasa? ¿Acá se cree que somos todos pelotudos? Y va al canal que le van a preguntar lo que quiere escuchar y algún boludo va a decir, viste que mostró los papeles. Chicos, es un mentiroso. Es un embustero. Lo agarraron por pelotudo. Porque hay muchos ladrones de la política que no se agarran. Ahí te lo agarraron por pelotudo. Recién estábamos hablando con Carol Lozada que este gobierno ya es indefendible. Es más, si lo quieren defender, mire, a los periodistas que le están haciendo el reportaje, mirá que esto no es para toda la vida. Estás enterrando la profesión. A los alcahuetes, igual que pasó con los de 678. Los usaron de forro, les hicieron un nudo y los tiraron. Cuando estaban en 678, Birs cobraba en negro fortuna al gobierno de Cristina, bolsas de guita para las operaciones, y a los pelotudos estos los tenía un sueldo, pegándonos a todos, ¿no? 678. Y Birs se compraba, viste, casa en el Faena, casa acá, y los boludos por un sueldo. Cuando se terminó el dulce fareniente, Bill se agarró la palita y se fue a divertir a una habitación del Faena y los boludos se quedaron sin laburo, haciendo streaming con una mesita de pino. Diciendo, bueno, ahora voy a estar desde acá, de la clandestinidad.
3: Y un potus.
4: ¿Eh?
3: Y un potus.
4: Nada. ¿Eh? A ustedes, compañeros, les va a pasar lo mismo. Me da lástima porque los quiero. Pero es poca plata la que le garpan para hacer tan alcahuete. Tenemos que ser libres. Yo no sé cómo decírselo, ¿viste? Tenemos que cantar el retruco a este tipo. Tenemos que meterlo en cana como metimos a Cristina. No podemos dejar de que Paparulo nos mienta y nos lleva por delante. ¿Sabes qué es lo malo? Que la operación mediática a favor del gobierno y los trolls mañana van a salir a decir, al final,

0: Ahora sí, ¿eh? Ahora es diferente. ¿Cómo le va? ¿Cómo andan? Aquí arrancamos una edición más de Info Contenido Radio. Esta tarde, ya lo sabemos, hace calor, hace frío, así que ponernos y ponernos en piloto, sacar el suéter, poner el buzo, andar de remera. Tarde soleada, apenas asoma el sol, señores. Mucha información para contarle qué fue pasando, no solamente en Nogoyá, sino en toda la provincia. Y pasó de todos los consejos liberantes. Gente, yo no sé si piensa que vale dos mangos, que la guita no cuesta, que el pan no sube, que la carne se queda estancada, que... Un desastre el departamento, no, pero no digo solamente acá en Nogoyá. Ya lo voy a contar. Lo que pasó en Lucas González, lo que va a pasar esta noche en Hernández, porque vamos a leer la orden del día en Hernández. Tres cosas nada más para la sesión del día de hoy. Y un enviado por el Ejecutivo. Es decir, que no han laburado un carajo. Cobraron hace unos días, no piensan laburar, le chupa tres terlipe, no le interesa, no pasa nada en el pueblo. Ya les voy a contar, señores, lo que está pasando en la vecina ciudad también, ¿eh? No tienen ganas de laburarlo, de decirle, váyanse, chicos, den el lugar a otro. Los amigos del Beach, claro que sí, hermano, tengo la calle, tengo esto, tengo lo otro, tengo la vereda. Te hago todo, total. Total, juegan para ellos solos, ¿eh? Arman todo para ellos solos. Colapsada la guardia del hospital anoche. No hay guardia pediátrica, pero no solamente acá. En muchos lugares de la provincia no lo hay. En vez de mejorar, cada vez vamos más para atrás. Yo no sé si alguien va, más que nosotros, va a mencionar lo que está pasando en la ciudad. Las encuestas de los concejales le va ganando a ninguno. Por más de 200 votos. Mamita querida, que no lo quieren, ni los propios lo quieren ver, ya les voy a contar. Señores, con ustedes María José Sanguiné, muy buenas tardes, ¿cómo les va? ¿Cómo anda, María José?
1: Hola, ¿qué tal, Ángel? Muy bien, muy bien.
0: Ahora
1: bien,
0: sí, ahora bien. Sí.
1: Por suerte, ahí estamos. Bien, gracias a Dios, bien de salud. Bien.
0: Ah, qué bueno.
1: Lo principal, es lo que nos queda, ¿viste?
0: Eso es lo que nos queda, lo más importante.
1: Nos queda, ¿viste? Por ahora, ¿eh? Pero bueno, es verdad lo que sí, la situación es como siempre lo hablábamos, Ángel, y la gente lo sabe. No les importa nada a nadie.
0: Nada. Señores, largó el Mundial. México gana 2-0. Majo, primero te va a decir la temperatura en todo el departamento de Nogoyá.
1: Exactamente, ya te voy a estar contando. La verdad que una tarde linda.
0: Linda tarde, ¿no?
1: Para ventilar, para abrir puertas, ventanas.
0: Ventilate, a vos que estás en tu casa, ventilate.
1: Para andar, sí. Para andar, hablar con los vecinos. No hay barro, ¿eh? No hay mucho barro, te cuento. A la mañana sí, pero hoy, viste, ya está.
0: Ya calma un poco el solcito.
1: Sí, sí, sí. Actualmente 16 grados. Te cuento que tenemos la humedad 76%. Vientos a 6 kilómetros por hora. Anoche, o sea, la madrugada del día de hoy, hubo un chaparroncito. Sí. Hubo lluvias. Es lo que tenemos el día viernes. Perdón, para esta noche tenemos mínima de 5 grados.
0: Ah, hoy va a estar fresquito.
1: Va a estar fresquito.
0: Sí.
1: Te cuento, mañana viernes arrancamos con 5 grados, máxima 17 grados. Sábados mínima de 6, máxima 19 con lluvias. Y el domingo mínima de 3 y máxima 13 grados, totalmente soleado.
0: Señores, en la tarde te vamos a informar, a contar lo que está pasando, lo que sucede. Lo más importante. Gana México 2-0, a República de Sudáfrica. ...80 de segundo tiempo... El Canelo también en el estadio. Qué lindo que está la Azteca, ¿no?
1: Y no sé, si fuese billete capaz que me gusta.
0: Y bueno. Ahí está, cuate. Pinches cabrones.
1: Hermanito.
0: ¿Cómo están ahí los chiques? Hola, los barrios. Let's get loud. Just a party, baby, come on. ¿Tiene teléfono usted en un ratito?
1: Teníamos a Metorred.
0: Señores, ya salimos en minutos. Vamos a preguntar algunas cuestiones del clima que nos interesen mucho. Ojo que es lo que viene, ¿eh? Arrancamos con la primera pausa. En minutos, te vuelvo a repetir, hablemos con alguien de... Ya no es más Servicio Meteorológico Nacional. ¿Se llama cómo, Majo?
1: Meteorred.
0: Hacemos la mínima pausa, ya venimos y charlamos un poquito también de lo que va a pasar de acá en adelante con el clima.

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0: Llegamos a la tarde, 17:52 ya, Majo, pasa volando la tarde. Así que bueno, pero teníamos una entrevista pactada con alguien Buenos Aires. Estamos hablando directamente de Meteorred. Ahora es Meteorred, ¿no? Así que sí. Le vamos a preguntar a ella. Estamos con alguien que entiende el tema. Queríamos charlar un poco acerca del clima, lo que se viene. Se hablaba mucho del fenómeno del Niño, pero vamos a preguntar a ella que ya ve, que es Cintia Fernández. ¿Cómo estás? Muy buenas tardes.
1: ¿Qué tal? ¿Cómo están? Muy buenas tardes para todos.
0: Bueno, un poco también desconcertado con este clima, ¿no? O sea, si va a llover, no va a llover, hace frío, hace calor. ¿Qué es lo que se viene? Queríamos hablar con alguien que está en el tema, que es experto en esto. Contanos un poco qué es lo que viene de acá en adelante. Y se hablaba mucho y escuchaba en algunos medios que tiene que ver, va a haber un invierno lluvioso. Se hablaba de julio y agosto. Contanos un poco.
1: Bueno, mira, si hablamos del corto plazo, de lo que va a ocurrir en los próximos días, vamos a tener un cambio bastante drástico en las condiciones meteorológicas. Ahora estamos en una masa de aire que es bastante templada para la época del año, estamos teniendo temperaturas de 17, 18 grados, y ya veníamos de varias jornadas muy grises, y hoy por suerte ya empezó a salir el sol, porque estuvo avanzando un frente frío muy débil, y esto dejó condiciones levemente más secas, lo cual permitió que se despeje. Pero, atención, porque a partir de mañana la masa de aire cálida y húmeda comienza otra vez a avanzar sobre toda la región. Eso quiere decir que volvemos a tener algunos bancos de nieblas y neblinas, y que además mañana va a ser una jornada que, si bien va a ser soleada, va a tener más presencia de nubes y todavía temperaturas muy agradables. Incluso en gran parte de la provincia de Entre Ríos mañana podríamos tener temperaturas de 19 y hasta 20 grados. Ahora, atención, porque el sábado es el cambio completo de tiempo, porque va a estar avanzando un nuevo frente frío hacia la última parte del sábado. Este frente frío es mucho más intenso que los que hemos tenido en las últimas horas y va a generar un ingreso de una masa de aire que va a ser bastante más seca. Esto es una buena noticia porque va a generar condiciones bastante soleadas, menos nieblas, pero va a bajar mucho las temperaturas. De hecho, para el domingo y en el comienzo de la semana que viene, allí podríamos tener temperaturas que pueden estar cerca de los 5 o 6 grados, o incluso en algunos lugares registrarse alguna helada agronómica, ¿sí? Entonces va a haber un descenso bastante marcado de las temperaturas, y con máximas que se van a quedar en torno a los 15 grados, ¿sí? Pero bueno, desde el domingo en adelante con buen tiempo. Eso sí, cuando se genere este cambio de masa de aire el sábado a la noche, no se descarta que pueda haber alguna precipitación de corta duración, alguna lluvia afectando a la zona, eso puede ocurrir, mejora rápido el tiempo y queda este ambiente mucho más seco y frío, ¿sí? Eso en el corto tiempo. Ahora, si hablamos a más largo plazo en lo que son los pronósticos para el invierno, bueno, los pronósticos en cuanto a lo que es la provincia de Entre Ríos no muestra ninguna variación en cuanto a la lluvia. De hecho, en Entre Ríos se ven condiciones normales por el momento. Bien. No así más al norte o más al sur, donde, por ejemplo, en todo lo que es la franja central y gran parte de la región pampeana, sí se ven condiciones más lluviosas. En el extremo norte del litoral también se ven condiciones más lluviosas, pero Entre Ríos queda ahí en el medio, claro. En una zona donde las condiciones tenderían a la normalidad. Pero sí se ve un invierno bastante benévolo en cuanto a temperaturas, ¿sí? Con temperaturas de normales a superiores a las normales.
0: Bien, cuando se hablaba de este niño, super niño y algunas cuestiones para la Argentina, ¿qué está hablando la gente a lo mejor que recién se enganche y quiere saber un poco de qué se trata eso?
1: Bueno, a ver, el fenómeno del Niño es un fenómeno global que lo que ocurre con el Niño es que el océano del agua pacífico en la zona tropical se calienta más de lo habitual. Eso quiere decir que el océano pacífico actúa como una fuente que inyecta mucho más calor y mucha más humedad a la atmósfera, ¿sí? Para decirlo de manera más descriptiva a lo que es el Niño. Entonces, claro, la atmósfera empieza a contener más energía y más humedad, y eso hace que las circulaciones atmosféricas empiecen a modificarse, ya no se comporten de la manera normal y habitual, sino que empiecen a comportarse de manera completamente distinto a lo que suelen comportarse rutinariamente. Y eso implica que en gran parte del mundo hay cambios en los patrones de lluvias y hay cambios en los patrones de temperaturas. Claro. En Argentina, en particular, bueno, el Niño nos afecta de diversas formas. También quiero aclarar que no nos afecta en todas las estaciones del año de manera igual, ¿sí? Entonces, bien, no es lo mismo tener un Niño activo en invierno que tener un Niño activo en verano, porque las condiciones son diferentes. Pero vamos a suponer que el Niño se activa ahora en invierno. Bueno, si se activa ahora en invierno, lo que se suele ver es que En el extremo, lo más destacado es que en el extremo noreste de Argentina, provincia de Corrientes, Misiones, parte de Chaco, de Formosa, se ven incrementadas las precipitaciones y también las temperaturas, ¿sí? Entonces solemos tener un invierno más lluvioso en esa zona y con temperaturas más altas. En cambio, en lo que es parte de la región pampeana, se dan condiciones más secas en el invierno y todo lo que es el extremo sur patagónico se suelen dar condiciones frías. Eso en invierno. Ahora, si el Niño se mantiene y avanza hacia la primavera y verano, bueno, acá las condiciones empiezan a cambiar un poco y la situación de lluvia por encima de lo normal ya es un poco más pareja y se da en prácticamente todo lo que es la franja central y norte de Argentina. Esto también incluye a la provincia de Entre Ríos. Entonces, claro, bueno, una primavera, un verano bastante más lluvioso. Sabemos por experiencia que en este tipo de situaciones no solamente hay más lluvias, sino que hay más eventos extremos. Solemos tener más esas tormentas muy intensas que generan muchos milímetros en poco tiempo, ¿sí? Los años, los veranos con el Niño o las primaveras con el Niño, se dan esas situaciones de que nuestra localidad recibe 300, 350 milímetros de lluvia en 24 a 48 horas, wow, ¿sí? Ese tipo, sí, de eventos también se vuelven más frecuentes con este tipo de situación. Entonces, bueno, hay que estar preparados, saber que es muy posible que este sea el panorama para la segunda parte del año. El fenómeno del Niño es un fenómeno completamente natural, pero bueno, hay que entender que con el cambio climático actual, la atmósfera tiene más vapor de agua, tiene más combustible para que las tormentas, incluso, si bien siempre fueron intensas con el Niño y siempre se generaron, hoy en día hay más agua disponible para que esas tormentas precipiten. Entonces, bueno, es una situación bastante compleja a la cual hay que seguir de cerca.
0: Entiendo. Y con esto cierro un poquito también, porque a veces uno se va de vacaciones, quiere buscar la nieve desde julio, a septiembre, a veces espera, ¿va a haber nieve? Porque hubo la temporada pasada, algunos recorrimos buscando nieve y no encontramos.
1: Bueno, mirá, ya en estos momentos hay bastante nieve. En las últimas horas estuvo nevando mucho en lo que es la cordillera central. La cordillera de San Juan de Mendoza en particular en este momento ya están cubiertas de nieve y además en las próximas 24 horas se espera que nuevamente haya nevadas bastante interesantes. Así que al menos el inicio de la temporada invernal viene con nieve.
0: Qué bueno.
1: Con respecto a cómo va a seguir, los inviernos con el fenómeno del Niño suelen ser bastante nevadores. Así que este panorama del Niño para todo lo que es la región de los Andes centrales es un panorama bastante bueno porque suelen ser buenas temporadas de nieve.
0: Cintia, te agradezco la comunicación y la verdad que explicando muy bien y muy puntual acerca de lo que puede llegar a pasar, suceder, así que bueno, agradecerte la comunicación.
1: Y les mando un saludo grande para todos, hasta luego.
0: Hasta luego. Ahí estaba obviamente Cintia de Meteo Red, que bueno, nos contaba un poco también acerca de todo lo que va a ocurrir en la parte del clima, que es interesante, ¿no? Porque hay incertidumbre, Majo, por momentos se llueve, no llueve, es una cuestión, decimos, che, qué lo que viene acá en adelante. Se hablaba en Santa Fe también y en, sí, Córdoba con respecto al tema de las lluvias. Bueno, ella dejó en claro bien lo que va a suceder, lo que va a pasar, y bueno, y ahora que arrancan las vacaciones, algunos dicen, che, hago nieve, voy a la montaña, no voy, bueno, ahí está, ¿eh? Nieve. Dice que va a nevar, así que bueno, vamos a ver qué es lo que pasa en los próximos meses. Señores, estamos en la tarde, 18 en punto en la República Argentina.
2: Te damos todo.
0: Hoy estamos todo, así que bueno. Ya venimos con información, ¿eh?

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0: Nogoyá está complicado porque no tiene actividad económica. Nogoyá no tiene actividad económica.
1: Pero Nogoyá no tiene... Por eso te digo que hay que tener ideas nuevas, hay que innovar, hay que salir del estado de confort, hay que...
2: A ver, yo noto en general, que hay como un decaimiento. Lo noto, por ejemplo, acá en Nogoyá, el tema me preocupa el tema de la fuente de trabajo. Eso para mí, noto que no hemos crecido, al contrario, yo noto que ha caído, comparado con otros lugares como que venimos en retroceso. El tema salud, ni hablar. El tema salud, sobre todo en el sector privado, ya viene de mucho tiempo atrás, decayendo. No veo que haya un repunte. Uno sale a la calle y ve que anoche, por ejemplo, no andaba nadie. Un jueves, Nogoyá, estamos en mitad de mes y no andaba nadie.

0: Seguimos en la tarde, 18:03 en la República Argentina. 6 de julio arrancan las vacaciones, ¿eh? Para Entre Ríos, Santa Fe, Córdoba. Y estamos a 5 días que juega la selección argentina, debuta en el Mundial. Acaba de ganar México a Sudáfrica, 2-0. Ya prendemos la cámara en minutos. Te contamos lo que pasó en Lucas González en la sesión. Todo sobre tablas. Quieren el Maipo. Van a hacer teatro, digo, tantas tablas. Se viene la temporada de teatro en Lucas. Enloquecidos, ¿eh? El concejal Braco dijo, y no, se nos acumulan cosas. Laburá, Braco, dale.
1: ¿Licencia, Braco?
0: Sí, volvió. Volvió y a las pistas, no podía ser menos, olvídate.
1: Igual falta para diciembre. Sí. Recuerden que tienen las vacaciones, tienen la feria ahora.
0: Ah, tiene.
1: Claro, no, por eso sobre tablas. No. Me quiero ir tranqui.
0: Ah, que se quiere ir tranqui.
1: Claro.
0: Bien ahí, bien ahí.

0: está pasando en el País, Majo.
1: ¿Qué está pasando en el país? ¿Qué pasa en Entre Ríos, no?
0: Es muy importante. Hay quilombo, el tema de la reforma, todo hablando del tema este, los empleados preguntando si le va a influir en algo o no. Bueno, muchísimas cosas.
1: Yo lo que te digo, que va a influir el municipio que tenga deuda con la caja jubilatoria de Entre Ríos, no va a recibir la coparticipación. Tanto municipios como comunas. Están todos al día.
0: Mirá acá.
1: Ah, no,
0: mirá acá, sí.
1: Está todo bien.
0: Mirá acá, si no le cobraba la gestión anterior.
1: Bueno, el municipio que adeude no recibe, se le va a retener la coparticipación. Igual que las comunas, Chicos, blanqueo.
0: Sí.
1: Blanqueo, aporte. Es así de simple. Es uno de los puntos,
0: Sí.
1: Se declara emergencia hasta el 2027.
0: Sí. Pero aparte, ¿sabés por qué, Majo? Porque me parece que ya no hay dónde sacar guita.
1: Y
0: que no te atrases porque yo me quedo con la tuya. La que te corresponde.
1: Pero sí, olvídate.
0: O sea, es increíble cómo está la provincia.
1: La verdad que sí, está exprimida.
0: Está detonada.
1: Sí, la provincia está detonada.
0: Y no paramos, y esto digo sinceramente charlando, que no para este gobierno de sumar gente al Estado. Todos los meses, alguien de nuevo ya llega a Paraná. Todos los meses. Si no es un amigo, si no es este, si es un pariente. Pues sí, yo en un momento digo, ¿cómo hacen para meter tanta gente? Tanta gente en el Estado. Pues sí, ¿qué te va a alcanzar? Pues más gente que de nuevo ya. Con toda la gente que se fue. Pues más gente en toda la provincia, todo lo que hicieron.
1: Sí, diferentes localidades.
0: Y vos me decís, bueno, mínimamente estamos saliendo adelante. Digo, ayer la guardia del hospital, que ya lo voy a mencionar, estaba colapsada la noche, sin guardia pediátrica. Estamos en la era nerdental de salud todavía, teniendo el eslabón principal, que es pediatra y vicegobernador. O sea, no nos puede faltar nada. Cualquier cosa te puede faltar. Calles, ponele. Te puede faltar la obra de la singularización. Pero en la parte de salud, teniendo el eslabón fundamental, yo digo, en algunas cuestiones... Yo no sé si algunos nos preguntan o no, y viste cuando se pasan de chupamedia, muchachos, yo entiendo, vuelvo a decirte que te meten tu pibe, tu piba, un acuerdito, un contratito para el viejo, bueno, muchísimas cosas, y en eso te creo. Pero no te pasás de chupamedia en algún momento que vos decís, che, loco, pará un poco, ¿no te das cuenta lo que te están pasando los nogoyaneses que están con vos? El que está al lado, el que vos necesitás el servicio de emergencia. ¿No están viendo cómo está la salud, el hospital? Y para cómo lo tenemos que volver a ver, se vuelven a candidatear y vuelven a seguir estando en la política y decir, por favor, gracias por todo, chicos, no hicieron un carajo en 3 años hasta ahora.
1: Bueno, pero también convengamos que Nogoyá es masoquista.
0: Sí.
1: También,
0: Ángel. Sí.
1: Porque
0: sí.
1: Hace 4 años atrás me hiciste lo mismo, me hiciste padecer, me prometiste cosas. Y no cumpliste, y lo volviste a votar. Ahora, si es por los títulos profesionales que tienen, pero...
0: No, bueno, pero que se dediquen a lo profesional, que

sino a través también del dial y la web también, y ahora en Facebook también nos podés ver si querés, si te gusta y demás. Pero bueno, hablábamos recién y le decía que yo charlaba hace años atrás con alguien y le decía, Majo, que qué bueno es hacer escuela con el tema de empezar en el Consejo Deliberante. El Consejo Deliberante es muy importante para ver cómo es la persona, cómo legislativamente y cómo están con las ordenanzas. Cuando nosotros hacemos la encuesta el otro día, verdaderamente la gente demostró y está demostrando, y mañana termina la encuesta, ha demostrado, me voy a ir a ver un segundito cómo va ahora en este momento la encuesta, donde no está fijado principalmente en la parte superior, pero sí lo pueden buscar ahí en la página de... Que lo podríamos hacer, lo podemos fijar ahora para que la gente vaya directamente, tenga que buscar. Ya está, y a ver, lo vamos a poner ahí para que lo pueda ver la gente. Donde 217 votos, Majo. 217 votos. Le dice a la gente que, aparte correligionarios, peronistas, radicales y todo, a ninguno los volvería a votar y los volvería a querer ver dentro de lo que es el Consejo Deliberante. Y cuando nosotros vemos este tipo de cuestiones, porque la concejal que el otro día le contestaba, bueno, opción 8 también, ¿no? Otro. Ya lo vamos a poner en pantalla a esta encuesta. Donde vos entras a Infocontenidos, al portal en Facebook, lo podés ver en la fanpage, donde podemos observar que la gente dice no, basta, estoy cansado. Y esto me hace acordar mucho, Majo, a cómo se empieza a madurar electoralmente, ¿no? Como, por ejemplo, en Estados Unidos a los presidentes le dan solo una oportunidad. A Donald Trump le dieron una, después lo sacaron a Biden, lo volvieron a poner a Donald Trump. Y ahora dice que lo van a sacar de nuevo y dice, bueno, no, está difícil la reelección para él, ¿no? Y este tipo de cuestiones también empieza a madurar y decirle, che, yo te di la oportunidad acá, vos no hiciste nada, no hay excusa. Esto del verso de que no, el trabajo silencioso que venimos haciendo, no, chicos, el trabajo que hace el Consejo Deliberante es el reflejo que ustedes son. Yo estoy viendo por ahí y escuchaba el otro día, viendo tantas necesidades, tantísimas necesidades en la ciudad, donde ahora pues vamos a escucharme en minutos nada más, se hablaba de una cancha de beach volley. No es que somos Gualeguaychú, no es que somos Concordia, no es que somos alguien que está en la costa, en el río y demás. Yo no digo que esté mal, pero hay muchísimas necesidades. Me imagino que como hacen la cancha de beach volley, le van a hacer a las chicas de hockey, que hay más de 200 pibas que están jugando. Me imagino, porque todo debe ser parejo legislativamente para todos. Y vemos que seguimos, cuando vos empezás a analizar quiénes son los que están detrás de todo este esquema, empezás a ver un sistema de amiguismo. Y el mismo tipo que hizo el amiguismo con el paseo de los destacados, el mismo que hace con la hamburguesa, el mismo que hace, me explico, con el tema del beach volley, en un momento decís, che, en un momento que hacemos con el tema de los emprendedores, y vos decís que los amigotes lo empiezan a apoyar, son todos más de lo mismo. Son todos más de lo mismo. Y por ahí algunos, por favor, me dijo alguien del legislativo, basta con el tema de la hamburguesa, Ángel, basta, por favor, me dijo, cortala, me dijo. ¿Por qué no hacemos la ruta de la hamburguesa de aquel momento? ¿Por qué no se hizo en aquel momento? Bueno, todo empieza en esto. Y me decían por ahí también que había un edil que tenía una empresa también y que transportaba fiambres y alguna cuestión y no tenía el sistema de frío. Pues sí, ¿cómo puede ser que un edil... Pero nadie lo vio de acá. No, es porque también hay un amiguismo cómplice en algunos sectores que para algunos la ley le cae de la forma más severa y a otros no le cae tanto. Che, mirá que vos sabés que esta ordenanza, viste, no, las ordenanzas están bien, están muy buenas hacer ordenanza. Algunas están fabricadas, están hechas, diseñadas para determinados empresarios. Eso es lo que está ocurriendo, no es que esté mal una ordenanza, están diseñadas. Ahora vos, cuando lo vemos por ahí, que como charlábamos el otro día con una cosa acá, para acá, y vos tenés el poder de policía para poder actuar un día con agendita, un fin de semana, con 2-3, a ver si se cumplió o no, si te cruzas el lunes, tomás nota el día sábado, de lo que no está bien, te cruzás y le haces una denuncia por mal ejercicio de la función pública al otro político. Porque para que me diga a mí una y otra vez que está mal en la página web, no tiene sentido. No tiene sentido alguno. Seguimos la misma. Mirá que te puedo hacer esto, mirá que te hago lo otro. Firmame esto, firmame vos esto otro. Poneme esto otro. Y así va pasando. Y es muy complicado. Por eso no lo vemos en este estamento solamente acá, en la zona de Nogoyá. Lo estamos viendo en todo el departamento. Se contagia. La política se contagia como te toman el pelo,
que es

0: Beso, yo vi un spot y ustedes pueden entrar a verlo. Beso acá, beso allá, beso acá hacia un político. A ver, ¿qué beso? Soluciones no la parte pediátrica del hospital. Soluciones no que la guardia está encolazada. Colocame dos médicos más, ¿me entendés? Porque están esperando desde las 5 de la tarde. Me llegó un mensaje, no voy a mentir, anoche, cerca de las 11 de la noche, yo estaba cenando y demás, y me llegó un mensaje acerca de esto y me dijo, te voy a agradecer, Ángel dijo hoy que comenten los problemas que hay en el pueblo. Es que no somos superhéroes ni nada por el estilo. Hay que contar lo que está pasando. Porque lo que venían a cambiar, lo que venían a hacer la vida diferente, lo que nos venían a hacer distintos de amigos. Y vos lo ves, y después, aparte me resulta gracioso que el otro día, por ejemplo, el becario, hemos hecho 100 mil pesos, papi. Vos con 100 mil pesos no le llenás el tanque a tu auto, tu cero kilómetro. 4 kilos de carne. Entonces vos me decís, y te agrandamos, porque y aparte de que le subiste estrepitosamente toda la parte de impuestos a los profesionales, subieron el impuesto rural, subieron todo, que por inercia te debe dar. Dejen de hacer fantasías, de hacer tonteras para la gente que no lo lleva a ningún lado. A mí me parece que de acá en adelante debemos tener un consejo deliberante, como decía Majo en el día de ayer. Preferimos el debate, el ida y vuelta. Ese consejo que verdaderamente decimos, che, qué bueno, mira cómo están verdaderamente peleando por los intereses nuestros. Porque si aún no te responden, como le pasa a Lucas González, un pedido de informe de hace un año, yo me voy y lo denuncio. Voy y denuncio al intendente, le digo por el mal ejercicio de la función pública o a su presidenta del órgano legislativo. Entonces me pongo a mandar y me digo, bueno, vamos a la mediación, tráeme lo que tengan que hacer. ¿No le hicieron eso a Adrián Hernández? ¿No le denunciaron por no presentarlo en tiempo y forma? Hay que hacerlo, muchacho. Y vos vas a ver que empiezan a trabajar. Un pedido de informe, ¿cómo puede ser? Y después, no, porque es mi amigo, porque el ruso es este, lo otro. Podemos ser 80 millones de veces amigos. Yo digo, millones de amigos podemos tener.
1: Lo que pasa es que en las funciones municipales se mezcla todo. Amistad, familia, todo, trabajo, todo junto.
0: Claro, absolutamente todo.
1: Y no se separan y a ver, y volvemos de vuelta. Pues mismo lo dijiste. Cuando se baja la línea, que hay que trabajar como corresponde, la línea se baja para todos igual, ¿no? Para uno sí y para el otro no.
0: Pero es vergonzoso, Majo. A ver, es como decimos con el tema entero.
1: Bueno, pero vos hablas con las personas quienes están a cargo de irresponsables, ¿no? Que nos representan. Pero es como que, no sé, yo a veces pienso, hablo y te juro, me da la sensación que están flotando.
0: Sí.
1: A ver, dale, habla, dale, sí, te digo sí, con la cabeza, sí, me río un poquito. Y bueno,
0: te palmeo, anda, el famoso abrazo de oso.
1: Hacemos lo que podemos con lo que tenemos. A ver, el mismo presidente de la Nación dijo, golpeen la puerta a los intendentes y a los gobernadores. No me vengas con el verso. Hacemos lo que tenemos porque Nación no nos manda nada.
0: Tienen para hacer un montón de cosas.
1: Ya está.
0: Tienen para hacer un montón de cosas.
1: Lo que te quiero decir.
0: Y saben las herramientas.
1: Sácalo a Milei, porque no te arrepientas en cuanto hicieron un acuerdo y un apoyo al presidente de la Nación en su momento.
0: Justo pensaba cuando estaba preparando el mate, digo, ¿qué van a decir lo que hicieron el apoyo de aquello que... A ver, no hay mantas. La gente está con frío en algunos lugares de la ciudad y del departamento. No hay mantas. No hay productos.
1: Los módulos
0: están, obviamente, con algunos retrasos en algunas cosas, me decían por ahí. Bueno, queremos creer que hay stock suficiente para abastecer todo. 3 garrafas por día. Vamos, muchachos. Hay hambre. Está complicado.
1: No hay medicación.
0: Pues sí, yo digo, pero claro, vuelvo a lo mismo. Cuando al político no le pasa, Majo, cuando tiene el danonino su nene a comer en la heladera, cuando tienen, quiero el queso gruyere, ¿me entendés? O quiero comerme el costillar, porque tengo... No, vos no sabés las necesidades. Muchos de los que están en la función pública no pasaron hambre, no saben lo que es tener hambre, no saben lo que es dormirse con una pancita vacía.
1: Más allá, Ángel, sí. Que pasen o no, el contacto con la gente se está perdiendo cada vez más.
0: Sí, sí.
1: Yo te puedo ir, avisar, decir todo lo que vos quieras, pero tu obligación es vos, que tenés el cargo, que se te paga todos los meses, sí, se te paga todos los meses.
0: Sí.
1: Salgan y tengan contacto con la gente. O que te digan, no, armemos una reunión de vecinos, ¿para qué?
0: No, pero aparte se la tenés que armar. No son capaces de juntar los vecinos y decir, agarra un panfleto a la vieja escuela. Vecino, salí. Me junto en tal lado. Venga, cuénteme su problema. No, sí, yo sé que tenés ganas de putearme. Vení, dale, vamos para acá, vamos a hacer esto, vamos a hacer una reunión. Están preocupados por un beach volley. Madre santa de Dios, Schneider, ¿de dónde los convocó usted? A ver, pues imagínese que tiene que ir al mundial con estos chicos. ¿Qué hacen en el Mundial?

0: Digo, mínimo, no, obviamente van al entre ellos, se van al mundial, olvídate. Más de uno tiene la posibilidad. Pero de igual manera, digo, ¿qué hacen? ¿Cómo vamos a estar pensando en el mes de junio en el beach volley para hacer una. A ver, vale, muchachos, otras divisiones que no tienen cancha. Hay divisiones que no lo tienen. No lo tienen. No tienen ni dónde entrenar. Pero bueno, son esas cosas fantasmagóricas que a lo mejor yo lo entiendo a algunos. El cholulaje, vuelvo a lo mismo. Es muy lindo el cholulaje, es divino. Ay, soy top, pum, bañago toda la. Muchachos, caiga realidad, porque la gente que lo votó también necesita y mucho.
1: Son top en Nogoyá, salen de Nogoyá, no los conoce nadie.
0: No, bueno, pero está bien, pero poner en esa, que lo parece, bueno. Por lo menos, hacer tu función como responde. Me voy un poco también a lo que es el Consejo Deliberante de Lucas González, porque, sí. A ver, Lucas González nos viene asombrando con todo lo que es esta parte legislativa. Volvió el Consejo Fantasma. ¿Viste por qué decimos así? Porque verdaderamente vos vas a ver que no se sabe quién habla, ¿viste? No se sabe quién habla. Ahora voy a pasar paso un poquito a la imagen a aquellos que nos están viendo a través de la red. Sí. Ahora por lo menos se ve media cabecita de otro concejal, pero le han quitado media a otro también de la función. Entonces queda como media y media, ¿ves? Media y media. Ahora alguien sale fantástico, dos o tres salen buenísimos, pero por el resto no sale. Chico, no es vertical, es horizontal.
1: Lo pero pones no horizontal. Tiene prensa Lucas González.
0: Sí, tienen prensa, tienen
1: no,
0: todo.
1: No trabaja como tiene que trabajar para enfocar el ángulo para que se vean todos.
0: Desastre la grabación, un desastre la grabación completamente. ¿Cuándo tuvieron contacto con la gente? Dice por acá. Raúl, ¿cómo estás, Raúl Cardoso? Había momentos que salían, ¿te acordás? Salían con el timbreo, después salieron haciendo palmas, aplausos, después que tuvieron
1: la última quilombo. Vez, la Muni en tu barrio, ¿cuánto hace?
0: Sí, un montón y demás, así que bueno, muchas Chao. Cosas. No se hizo, Raúl, No, ojo, tranquilo que sí que se hizo. Bueno, ahí estaba el Consejo Deliberante, como lo mostramos hace minutos, y ahora está en pantalla. Pasó lo siguiente, escuchemos un poco porque esto fue en el día de ayer, y interesante para analizar algunas cuestiones que van pasando en esa localidad.
2: Muy buenas noches a todos, siendo las 20 y 32 minutos, damos inicio a la octava sesión del año correspondiente al día miércoles 10 de junio de 2026. Con la presencia de los señores concejales y la ausencia del concejal Lin, quien por motivos de salud no puede estar presente, ponemos a consideración el acta de la sesión anterior. Se aprueba. Muy bien, se aprueba. A continuación, los señores concejales tienen sus minutos para poder expresarse si lo necesitan. Sí, concejal Baona, la escuchamos.
3: Muy buenas noches. Yo quiero simplemente hacer la invitación para el 20 de junio, para el acto del 20 de junio, la rotonda del mástil, sí. A las 14:30 horas,
0: sí.
3: Donde se hará la promesa de la lealtad a la bandera por parte de los alumnos de cuarto grado.
0: ¿Vos te imaginás que en el Consejo Deliberante te pago para que vayas a invitar cuando lo puedo hacer a través de los grupos de WhatsApp, en medios publicitarios y demás, en el Consejo? Habiendo necesidades para poder plantear una ordenanza. Está bien, invita, está bueno. Aprovechemos el lugar, ¿eh? A usted le parece bien, vale.
3: De toda la ciudad. También va a haber feriantes. Sé que hay muchísimos interesados. Creemos que, si Dios quiere, va a ser una linda jornada como para aprovechar, para disfrutar, para compartir y como para apreciar, valorar obviamente nuestra bandera y para apreciar todo lo que los feriantes y emprendedores y todo lo que tenemos aquí en Lucas González poder apreciar. Nada más, señora. Muchas gracias.
2: Sí, concejal Pascualín, la escuchamos. Ay, perdón, Galici, perdón.
0: Ya está, dijo la concejal.
4: Bueno, en primer lugar, tres cositas quería decir hoy. En primer lugar, quería que hoy a la mañana escuché la radio de Nogoyá. Me levanto y escucho la radio de Nogoyá. Y escucho que el Ejecutivo estaba dando un discurso en la radio, dando explicaciones de lo que se está haciendo acá en el pueblo.

0: que por ahí no entendemos que por qué el Ejecutivo siempre está dando explicaciones a Nuevo Ya de qué es lo que se está haciendo Lucas González. En segundo lugar, felicitar al Ejecutivo porque escuché que había hecho una adquisición de un camión y una retro, que creo que si se la traen mañana o algo por ahí, porque estaban en mi negocio, yo mientras iba y venía, escuchaba. Y por otro lado, algo que me resultó...
1: Perdón, que me resultó cómico. ¿Por qué viene? Porque él era cabecera del departamento, concejal. Está bien, va y promociona lo suyo. No sé dónde, porque acá, al menos mal que a la mañana, porque a la tarde no viene más. Y demás, sí.
2: Dice no, porque lo escuché a la mañana, porque estaba en mi negocio. Pero es concejal, ella no le
1: mandó un mensajito, sí, no sé, qué sé yo, manjo. Pero bueno, ahí está, vamos.
0: Realmente desagradable escuchar al Ejecutivo que diga que había terminado de levantar el ripio que puso la gestión anterior en las calles y que había hecho 100 cuadras de ripio con piedra de arroyo acá en Lucas González, cuando primero de todo, la gestión anterior, el ripio, que era ripio, lo trajo a la primera cantidad de ripio la empezó a traer de Concordia. Después, como los presupuestos empezó, el gobierno empezó a cortar el presupuesto, se empezó a traer de Concepción del Uruguay. Segundo, que yo sigo considerando, no sé, entre lo que entiendo yo de tierra, usted me dijo una vez, señor presidente, que era tierra de destape, según el intendente es ripio, piedra de arroyo, para mí es brosa. Para la gente es grosa porque he tenido millones de quejas de gente todo el verano por la tierra que estaba
1: bueno, ahí está.
0: De mi calle, Ramírez, al fondo era algo que estaba...
1: Pero está prohibido. Por la polvareda que se levanta. Sí. Ahí está la ordenanza. Ahí te clavo ordenanza. Quiero para aprovechar y clavo ordenanza. Vamos, no duerman, concejales. Está expectante el oficialismo.
0: Así suspendida la tierra que no... Vos mirabas y me decías, ¿es humo o es tierra? Era tierra que estaba suspendida.
1: Ah, mirá, pero no era todo color de rosa, como dicen algunos.
0: Es un barro que se hace arriba, que si caminás te resbalás y te caes. Para mí es grosa. Y bueno, escuchar al Ejecutivo que festeje que Lucas González está perfecto porque levantó todo el ripio con el gasto que surgió claro. Todo eso y poner esa brosa arriba. La verdad que una mamá también una vez se me fue a quejar porque el nene estaba con bronquiolitis por la tierra que le habían puesto en la calle. Otra mamá, ya que yo tengo negocio y todos caen sobre mí, fue a decirme que había levantado la tierra, la llevó a analizar y le dijeron que esa tierra estaba totalmente prohibida para poner en las calles.
1: ¿Qué le acabamos de decir recién? ¿Vieron, muchachos? Pero ¿por qué? A ver, es algo provincial también esto, nacional sí, también, Majo. ¿Me explico? Ahora, si el intendente levantó el ripio, como está diciendo la concejal, y puso esta brosa, es una burrada. Perdón la palabra. Pero que quiero creer que no es así, ¿no? Que bueno. Una gestión que la ponderan.
0: La verdad es que me resultó muy desagradable escuchar hoy eso del Ejecutivo festejar todo eso. Y por el momento nada más, señora presidenta.
3: Bien, muchas gracias, concejal Galicia. Sí, ¿alguien más desea expresar? Sí, concejal Rojas, lo escuchamos.
4: Buenas noches, señor presidente. En primer lugar, no escuché esa...
1: No puedo ver bien, no se sabe si no se ve si quién habla porque la cámara no lo toma. Pero bueno.
4: En primer lugar, creo que el Ejecutivo dijo que levantaron el ripio, está equivocado, porque no, nunca fue ripio, fue destape, no era ripio de calidad. Por eso que tomó la decisión de hacer el cambio por la piedra de arroyo, que ya no sé cuántas veces hemos hablado sobre ese tema.
1: Perdón, concejal, perdón que le interrumpamos ahí en la charla, pero dijo que una mamá lo hizo analizar.
2: Sí.
1: Y que dijo que esa estaba totalmente prohibida. Entonces, a ver, o es un mentiroso el edil este que está hablando, porque ya la ve pasado. Bueno, ya está hecho, ya está. ¿Te acuerdas? Fue el mismo de la terminal. O está diciendo, a ver, contradiciendo lo que hizo una madre de la localidad que lo hizo analizar, porque yo le pediría el nombre para ver, mostrarme esos papeles si es verdad y no se puede.
2: Claro,
1: a ver, pero vos no podés contradecir automáticamente si no, esto es tal, como pasó con la terminal. A ver, yo sé que eso puede ser concejal del oficialismo, pero hay que ser una chupa media bárbaro. Yo sé que creen que quieren trabajar del Estado toda la vida. Pero déjense chupa media, muchachos. Déjense de joder. Pregúntenle a la mamá, a ellos que tienen problemas respiratorios. Por encima de todo está la salud de la gente. Por encima de todo está la salud de la gente.
4: La que se lava es buena. El ripio también se levanta polvo. Y la gente también siempre se ha quejado de...
1: No, pasa el regador. Hay un regador para eso. Si no, hay asfalto.
4: La que se sacaba antes de la cantera municipal, la cual fue depredada durante 12 años, que cualquiera que vaya a la vea y se tome dimensión aproximada de la cantidad de material que se sacó de ahí, es escandaloso la cantidad que todo eso se tiró en el pueblo. Y lo que es tierra, piedra, siempre va a levantar polvo. Y
1: le importa dos carajos a la gente que está sufriendo un tema respiratorio, lo que dijo.
4: No con esto quiero minimizar.
1: No lo minimizaste, no, capo. No, para nada.
4: Ese material,
1: nos gobierna esta gente.
4: Va a levantar polvo. Es más, hasta a veces el pavimento, cuando está cerca de ese tipo de calle con ese material, también pasa lo mismo. Pero bueno, eso es algo que yo creo que históricamente ha sido un desafío de todos los gobiernos, de tratar de mejorar de acuerdo a sus posibilidades y de acuerdo a lo que en ese momento se pudo conseguir. Mm. Y eso también quería hablar, que el viernes fue el Día Mundial del Medio Ambiente y bueno, que entre todos tenemos que colaborar.
1: No, cerrame la cuarta. Uno que avisa para el día de junio, el otro que avisa el día del medio ambiente. O sea, chicos, actúen, se les paga, no están gratis.
2: El medio ambiente fue el 5 de junio.
4: Para cuidar y preservar el medio ambiente. ¿Y
1: cuándo dijo él?
2: Quería celebrarnos. Retrocelo, vas a ver lo que dice.
4: También a todos los ambientes y también de todos los gobiernos de tratar de mejorar de acuerdo a sus posibilidades y de acuerdo a lo que en ese momento se pudo conseguir. Y eso también quería hablar, que el viernes fue el viernes. Mundial del Medio Ambiente y bueno, que entre todos tenemos que colaborar para cuidar y preservar el medio ambiente, y eso también es una cuestión que se puede tomar como medioambiental, porque también a todos nos compete y también cuantifica.
1: Le está afectando a una mamá que tuvo que hacer análisis de la tierra, por el tema me dijeron que no se podía tener, y él está festejando que debemos cuidarnos. Una cuestión de tremendo.
4: Implica la salud
3: también. Ahora sí, concejal Pascualín, le escuchamos.
0: Muy buenas noches.
1: Para
0: bueno,
1: todos.
0: No me parece mal que el intendente esté hablando del barrio de Nuevo Ya, porque así
1: está,
0: la concejal Galicia escucha el barrio de Nuevo Ya, muchos vecinos de la ciudad escuchan también los mismos medios. Y bueno, y otra es una invitación que quiero hacer, además, el domingo 14, en el predio del museo, va a estar durante toda la tarde, de 15 a 20, 45 horas, el planetario móvil. Con tres temáticas, la temática de dinosaurios,
1: no.
0: La submarina,
1: sí.
0: Misión espacial.
1: No lo perdemos, Zahir, no me lo pierdas, Zahir,
2: Es como el que vino el año pasado acá.
1: Claro.
0: La segunda funciona al 50%. También está la opción de sacar entradas anticipadas. Está el enlace en la página en el Facebook del municipio. Con un 10% de descuento.
1: Tomá, te tira con descuento y todo. Cerrame la puerta.
0: Ha ido a disfrutar de esto en Mogollá. Ahora lo tenemos en nuestra ciudad. Así que invitar.
1: Ahí está, buenísimo. Gracias por la información.
3: Sí. Concejal
5: Sof,
3: lo escuchamos.
5: Buenas noches, señor presidente. Bueno, ya que nombraron el tema del descarte de la tierra y todo eso, podemos ver, no sé si el Ejecutivo no camina las calles, no ve las redes sociales, que es el desconforme de la gente con las calles, primero y principal. Podemos ver los estados de WhatsApp, en el Facebook, por todas las redes sociales. Lo que ha repercutido cuando la gente estaba conforme con la calle, haberle sacado lo que tenía, ya sea descarte de ripio, pero tenía piedra, y no ponerle la tierra de mala calidad que se está trasladando ahora. Que como dijo el concejal en otra En otra sesión de consejo se paseaba la tierra, ahora se vuelve a pasear, porque vemos que se acopia en un lugar, después que se lleva para un lado o para el otro. Después también vi con desagrado festejar el Día del Medio Ambiente de parte del Ejecutivo.
1: Ahí está, bien ahí, bien marcando los puntos.
5: La ordenanza del arbolado público. En tercer lugar, otra vez el Ejecutivo violando otra ordenanza más.
1: Upa.
5: El mismo presidente municipal firmó en su momento y dejando de vuelta al lado del museo realizar un evento donde estaba prohibido. Y lo último que quiero decir que si se podría hacer más igualitario el tema de deporte, que se colabora con muchos deportistas de Lucas González, lo sé, y hay para otros chicos que no se colabora, que han ido a pedir ayuda para poder representar al pueblo y que se le ha dado vuelta la cara. Nada más, señor presidente.
3: Muy bien, muchas gracias. Sí, concejal Braco, escuchamos.
1: Ahí está el pro, ahí va el pro, ahí va el pro.
6: Por ahí, para dar mi punto de vista de lo que estaban hablando de Brosa, Piedra Blanca, Piedra de Arroyo, es como comentó, yo creo que van 5 reuniones consecutivas que se nombra el tema de la Piedra de Arroyo y de la Brosa. Es la decisión que tomó el Ejecutivo para afirmar los caminos, y yo creo que los caminos, una vez que luego de una lluvia y que quedan bien levantados, son caminos firmes, y está el camino del hospital para abajo, hay un montón de caminos que han quedado muy, muy buenos, muy, muy firmes, y
1: despertame abajo cuando termine.
6: Bueno, creo que eso es consecuencia de una vez que se afirma esa piedra de arroyo, que la piedra de arroyo, por la cantidad de carbonato que tiene, la cantidad de la piedrita blanca, eso es lo que hace que se afirme.
1: La que tiró, la rabona, el material que tiene, increíble, concejal, bien ahí, Braco.
6: Es sabrosa y queda allá de los Martínez. Yendo
1: ¿cómo tiró la fórmula? Bien ahí.
6: La nacional que también se sacaba todo y se traía para acá.
1: Ahora, no dijo si era tóxico lo que le dijo la otra concejal, ¿eh? No, ahora, yo pensé que decir, y eso causa problemas respiratorios. No, pero tiró, viste, por eso también, increíble la fórmula, increíble, Braco.
6: Sí, y era el mismo síntoma de que uno parecía que llegaba a Londres cuando llegaba a González, porque estaba toda la polvadera, acumulado además el humo del basural, que ahora no, eso está controlado. En ese momento no sé si toda la gente que habla con la concejal reopinante no se quejaba. Bueno, y después quiero felicitar a todas las áreas que estuvieron en que se cumpla el objetivo de remodelar y restaurar la escuela 4, porque la verdad que, como dije por ahí, primero he dicho agradecer, pero no hay que agradecer, hay que felicitar, que lo hagan, porque es una obligación que tienen los políticos de turno, y han pasado varios políticos de turno a sacarse fotos con las escuelas. Es más, recuerdo un 25 de mayo que no quisieron recibir chocolate porque querían esperar para que le arreglen la escuela. Los directivos nos plantearon que no querían politizar, porque querían que le arreglen la escuela. De esto estamos hablando varios años atrás.
1: Braco, 3 años pasaron, no estamos hablando de la gestión pasada que ocurrió con el tema de la escuela número 4 Lucas González. El reclamo fue provincial y fuimos intermediarios también para que se pudiera también hacer algunos cambios, donde verdaderamente después de tres años y teniendo gobiernos nacionales también alineados, no lo pudieron hacer, gobiernos nacionales, igual a todo esto está muy bien, se celebra que se haga, pero hicieron un abrazo simbólico alrededor de la escuela a los alumnos. Entonces no es que se hace, no, ahora que lo hacemos vamos a canegar, no, tardísimo como todas las cosas, 3 años demoraron para hacer algo, en una escuela que se caía a pedazos, inauguraban escuela allá en Villa Libertador San Martín, lo más lejos posible, increíble lo que dice el concejal.
6: Las autoridades también, en su momento, y hoy en día ver que eso se esté haciendo realidad, que todavía no se ha terminado, la verdad que... vuelvo a decir, felicito y que se cumplan esos objetivos, y también a todos los maestros y alumnos que han tenido que sufrir, tener silo bolsa tapando las goteras y todo lo más que vimos durante muchos años.
3: Muchas gracias.
1: Están para eso, Braco, también, ¿eh? No es que no están para eso. Están para eso, para hacer las cosas.
3: Pasamos
1: las obras.
3: Vamos entonces ahora al orden del día. Vamos a la lectura de un proyecto de ordenanza remitido por el DEM.
7: Visto el plan de compactación de vehículos PRODECO. Es un programa de descontaminación y compactación de vehículos del Ministerio de Seguridad Nacional. Considerando que en el depósito municipal se encuentran vehículos y motovehículos retenidos y que se van incrementando la cantidad, producto de controles de tránsito y abandonados a la vía pública, cuya guarda excede el tiempo de 6 meses de la fecha de haber efectuado el secuestro y en consecuencia sus propietarios no han concurrido a retirarlos y o regularizado la acreditación de los derechos de los mismos, originando este acumulamiento vehicular focos de contaminación afectando al medio ambiente y a la salud, además de la ocupación espacio física que conlleva, que en virtud y atendiendo esta problemática, referenciando la ordenanza número 504, por la cual este municipio se adhiere a la Ley Nacional 26.348 y a la Ley Provincial 10.332, el DEM, considerando el cambio de denominación del programa y atendiendo la invitación cursada por el gobierno provincial a rubricar el convenio respectivo a fin de proceder a cumplimentar el marco legal necesario para llevar adelante el plan de compactación vehicular. Por ello, el presidente de la Municipalidad de Lucas González eleva a consideración del Honorable Consejo Deliberante el siguiente proyecto de ordenanza. Artículo 1. Adhiérase la Municipalidad de Lucas González al Plan de Compactación de Vehículos PRODECO del Ministerio de Seguridad Nacional. Artículo 2. Extiéndase el régimen referido por la Ley Nacional y Provincial mencionada en la presente a los motovehículos en idéntica condición. Artículo 3. Autorízase al Ejecutivo Municipal a firmar convenios con el Ministerio de Seguridad Nacional a los efectos de la aplicación Programa de Descontaminación, Compactación y Disposición Final de Automotores de Vehículos. Artículo 4. Autorízase al Ejecutivo Municipal a designar la entidad local de bien público a la que se donará el producido del proceso de descontaminación, compactación y disposición final en el marco del referido programa del Ministerio de Seguridad Nacional. Artículo 5. Cumplido el procedimiento previsto en el programa y previo a su compactación, los vehículos que, mediante informe técnico-mecánico, se encuentren en condiciones de ser de utilidad para las funciones propias del municipio, podrán ser afectados a tal tarea hasta tanto se disponga su destino final, debiendo contratarse obligatoria el seguro de responsabilidad civil correspondiente. Artículo 6 de FORM.
3: Muy bien. Sí, concejal Moscolín.
8: Desde nuestro grupo pedimos el tratamiento sobre tablas, ya que este proyecto es un programa nacional que busca liberar el espacio para que desde el área de tránsito se pueda seguir actuando en materia de seguridad vial.
3: Sí, concejal Sol.
5: Desde nuestro bloque nos queremos pasar a la comisión para tratarlo mejor.
1: Compactemos, vamos por un programa nacional y vamos para adelante sobre tabla. Arranca sobre tabla, viene algo cómico, por eso también lo estamos escuchando entero. Esto es lo que pasó en Lucas González anoche, y escuché porque viene, arranca la primer sobre tabla, escuchá, porque quieren, me parece que todos quieren tener, y hay al teatro, están sobre tabla. A ver.
3: ¿Qué pasa la comisión? ¿Están de acuerdo? No, concejal Baona, ¿qué quiere aportar?
9: Sobre tabla.
3: Sí.
1: Sí, el oficialismo, ¿qué va a hacer?
9: Creo que siempre estamos en los mismos temas, tratando, llevamos todo a comisión, no llegamos nunca a ningún acuerdo, y para eso tenemos el tiempo necesario para estudiar, para...
1: Tomá, ahora reíte la concejal.
9: Revisarnos, informarnos y conocer un poquito de las leyes.
5: Yo creo que deberíamos tratarlo sobre tabla, porque viene de parte del Ejecutivo primero, para estudiarlo bien.
3: Sobre comisión.
5: Pasarlo a la comisión, y aparte quisiera ver también a qué entidad, por ahí, ver la forma que a quién se le donará lo que se consiga de la compactación de...
1: Claro, es muy importante lo que dice el concejal, porque vos con lo que te devuelven el dinero de la compactación y demás, o algún vehículo que se pueda rematar o algo por el estilo, después eso a dónde va. ¿Cuál es el gasto? ¿Rentas generales? ¿Qué se va a comprar? ¿Se le compra tránsito más vehículo? ¿Se le compra dos motitos?
2: ¿Qué destino tiene?
1: ¿Qué destino tiene el dinero? ¿Me entiendes? Está muy bien lo que le está diciendo el concejal. No, sobre tabla, poquito nacional y vamos a probar y vamos para adelante.
5: No dejarlo libre al ejecutivo que elija la entidad él, sino por ahí dedicárselo.
1: Claro, a tal cual, muy bien.
5: Deporte, alguna entidad justa para eso. Por eso la decisión nuestra es pasarla a la comisión.
1: Lo pasa también con bomberos acá en la ciudad, ¿eh? Bombero agarra todo, si un rayo lo agarra de arriba, o sea, pero miren que hay muchísimas otras también que necesitan, clubes que necesitan, ¿eh? Porque aparte hay clubes que no tienen el subsidio del manejo del fuego, no tienen subsidio, me explico, que estoy dentro de lo que es la tasa inmobiliaria y cobran un porcentaje por la tasa también, o sea, hay que ir rotando, ¿eh? No solamente porque uno es más vistoso que otro, pero si no, me parece que hay que rotar un poquito también en otras entidades.
3: Bueno, ¿cómo acuerdan entonces pasar la comisión? Bueno, por
1: votación.
3: Parte de la mayoría pasa a comisión. Pasamos ahora a la lectura del...
1: Perdón, pero tiene que haber votación, ¿no? ¿O no, Majo? Y por lo menos sí, saber cómo votó cada uno. Nadie quería ver cómo votaba cada uno.
3: Un proyecto de ordenanza con la creación del registro voluntario de cámaras de seguridad.
1: Esto es buenísimo, esto es buenísimo, escuchen.
3: Visto. La necesidad de fortalecer las políticas de seguridad ciudadana, prevención del delito y ordenamiento vial mediante la colaboración vecinal, y la importancia de proveer elementos probatorios fidedignos a la policía, la justicia penal y al juzgado de faltas municipales. Considerando que numerosos vecinos y comercios disponen de sistemas particulares de videovigilancia orientados hacia la vía pública, que dichas herramientas constituyen un valioso recurso para el esclarecimiento de ilícitos y la identificación de conductas de conducción temerarias o imprudentes, autos y motos que ponen en riesgo la vida de terceros. Que la centralización de esta información en un registro optimizará los tiempos de investigación de las autoridades administrativas y judiciales, evitando relevamientos puerta a puerta. Que es indispensable garantizar el derecho a la privacidad, la protección de datos personales y la confidencialidad de los ciudadanos, aclarando que la iniciativa no otorga acceso directo ni en tiempo real al municipio. Por ello, el bloque de concejales de Juntos por Entre Ríos eleva a consideración el siguiente proyecto de ordenanza. Artículo 1. Creación. Créase en el ámbito de la Municipalidad de Lucas González el registro voluntario de cámaras de seguridad privada, destinado a inscribir domicilios particulares y o comerciales que posean cámaras de videovigilancia orientadas hacia la vía pública. Artículo 2. Objeto. El registro tendrá por finalidad conformar una base de datos para constituir una red ciudadana de colaboración en materia de seguridad pública, facilitar a la autoridad policial el acceso voluntario a registros fílmicos en el marco de investigaciones de ilícitos y al juez de faltas para casos de comprobación de infracciones de carácter municipal. Promover la cooperación entre vecinos y fuerzas de seguridad para la prevención del delito. Artículo 3. Voluntariedad. La inscripción en el registro será estrictamente voluntaria y no generará obligación alguna de entrega automática de imágenes. La participación se limitará a la disposición del vecino de colaborar cuando la autoridad policial o juez de falta lo requieran en el marco de una investigación. Artículo 4. Datos de registro. Los vecinos interesados deberán completar un formulario en la municipalidad indicando domicilio, ubicación de las cámaras y datos de contacto. Declarar que las cámaras registran imágenes del exterior, calle o vía pública. Autorizar expresamente la posibilidad de ser contactados por la autoridad policial en caso de necesidad. Artículo 6. Confidencialidad. La municipalidad garantizará la confidencialidad de la información suministrada por los vecinos, la cual será utilizada únicamente para los fines previstos en la presente ordenanza. Artículo 7. Exclusión de acceso. La inscripción no otorga bajo ningún concepto al municipio ni a las fuerzas de seguridad el acceso técnico directo, remoto ni en tiempo real a los dispositivos o redes privadas. Artículo 8. Requerimientos.
7: ante la investigación de un delito, contravención o infracción grave de tránsito, picadas, maniobras peligrosas, ruidos por escape libres, la autoridad interviniente consultará el registro y contactará al vecino del radio afectado para solicitarle exclusivamente la copia del fragmento fílmico correspondiente. La municipalidad podrá celebrar convenios con la Policía de Entre Ríos u otras instituciones de seguridad para coordinar mecanismos de solicitud y recepción de registros fílmicos. Artículo 9. Difusión. Dispóngase la realización de campañas de difusión para promover la inscripción voluntaria, destacando el carácter comunitario y solidario de la iniciativa. Artículo 10. Reglamentación. El Departamento Ejecutivo reglamentará la presente ordenanza en un plazo de 60 días, estableciendo procedimientos administrativos y técnicos para su implementación. Artículo 10. De forma, comuníquese al Departamento Ejecutivo para su promulgación. Bien. Y cumplimiento.
1: Bueno, esto sí. Es lo que está diciendo, y ahora seguramente van a hablar los ediles. No es un tema menor lo que están planteando acá. Le están planteando al vecino, ¿no?, que colabore y que preste sus cámaras de seguridad, ¿no es cierto?, para en caso de cualquier acto delictivo. La policía ya te lo pide.
2: Claro, para tener un registro de quiénes tienen.
1: Claro, para tener un registro. A ver, Fleischer, usted lo que tiene que hacer como intendente, en vez de pedirle a la gente que trabaje por usted o que trabaje por su gente de prevención y demás, tiene que colocar más cámaras de seguridad. Hay programas nacionales, hay programas de seguridad. El ministro Roncaglia estaba entregando cámaras en toda la provincia. Y si no compre, no salen tan caras como para, no haga como Nogoyá, que se desaparecieron, ¿no?, las cámaras y no aparecieron nunca más, la gestión de Correa. De igual manera, lo que hay que hacer ahora es agarrar y decir, pongamos más cámaras porque necesitamos. Está pasando algunos problemitas en Lucas González, veo que de golpe y porrazo en algunos lugares que lo ponderan, hay que empezar a escuchar lo que está diciendo el vecino, el tema de la brosa, el tema de la tierra, el tema de las calles que están bastante complicadas, y ahora se suman también el tema de las picadas de moto y ruido, obviamente, con ruido molesto. Yo no entiendo, la policía no puede estar en todos lados, tránsito tampoco, pero tampoco van a ser los vecinos los botones del barrio, ¿me entendés?, para pasar las cámaras de seguridad en estricto, porque si yo te pido un amparo, vos me tenés que decir quién es o no es. De igual manera, tarde o temprano, en todos los pueblos se saben quién da la cámara. Si vos ves que te toco una multa o algo porque paso por ahí, vos decís, mirá, esta casa es la casa de tal, y te ponen en un pueblo que es tan chico, me explico, en quilombo con otra gente. Usted tiene que encargarse, usted es el Estado que tiene que estar. Ediles, exíjanle al Ejecutivo, que tiene millones de pesos guardados, que compre cámara de seguridad, que incorpore un nuevo sistema, no sé, ejemplar, que como todo, y listo, camioncito, retrocabrón, y le pide al vecino que le haga el tema de la cámara. Pero bueno, esto son algunas de las cosas, pero espere que esto también lo van a querer tratar sobre tablas.
6: Esta es una...
3: ¿Qué tratamiento solicita?
6: Nosotros vamos a pedir un tratamiento sobre tabla de esta ordenanza. Para dejar en claro, nosotros tenemos en este momento, debido a la ausencia de un concejal, el 2/3, o sea, si nosotros quisiéramos tratar sobre tabla, podríamos tratar sobre tabla.
1: Ah, qué bien, qué democrático.
6: El anterior, la oposición planteó que quería, nosotros quería tratar el tema.
1: Me extraña de Braco.
6: Nos oponemos a eso y por eso acompañamos el tratado de la comisión para que lo discutan. Entendemos que hay un montón de proyectos que están... entrancados, o sea, dos proyectos, el proyecto del colectivo para que la donación para el Atlético y otro proyecto, y que vamos a seguir acumulando proyectos, entonces por ahí surgen esas inquietudes. En este caso, yendo a este tema, es algo voluntario que el ciudadano se puede o no puede aportar las imágenes de sus cámaras para solucionar problemas. O sea, de delito en el caso de la policía o de tránsito en el caso de juez de falta.
1: O sea, le seguimos cargando de responsabilidad a la gente cuando lo que tienen que encargarse de la seguridad de la gente es el Estado. O sea, es voluntario, no, pero a ver, háganlo ustedes, pongan más cámaras ustedes. Y listo, Branco, no la gente es voluntario, lo puede hacer, no, a ver, háganlo ustedes. Saben cómo el fin y demás, tener registro quien tiene cámara, obviamente.
2: Si las comunas gestionan para pedir.
1: Vamos, muchachos, activen, pásenlo por favor a NAFTA.
6: Estemos más seguros, empecemos a poner más herramientas en la mano de la gente, por ejemplo, de la policía o del juez de falta, para que tengan más herramientas para poder ir solucionando los problemas que tenemos, que no son graves, pero que son ascendentes, los problemas de tránsito, de motos corriendo picada, de motos haciendo wheelie, de motos sin luz, o de autos también haciendo trompos, cosas que empiezan a pasar y si todos los
1: autos haciendo trompos, hasta picante, Luca.
6: Monitoreo, además de la que ya poseemos en la policía.
1: ¿No crees que hay que comprar algún vehículo a, no sé, a División Palermo? Digo, a, no sé, qué sé yo, División Luca González, a prevención, crear un cuadro para decir, che, miren que no estamos pudiendo controlar un pueblo de 5.000 habitantes. Vamos, muchachos, coloquen las cámaras ustedes. El vecino le cargan responsabilidad al vecino, que paga la tasa. Tiene que mantenerse al día, tiene que arreglar su frente. Además, pum, aparte, dale, dame, es voluntario,
6: Herramientas que son voluntarias, no es obligación, por eso pedimos el tratamiento sobre tabla de este proyecto. Creemos que es claro, por eso, un ciclo digno de oposición.
0: Sí, nosotros pensábamos en pasarlo a comisión también, ya que nos falta un concejal.
1: Claro.
0: Aparte,
3: se necesita.
0: Tendríamos que hablar con los vecinos, qué es lo que el vecino opina, porque nos estamos poniendo a...
3: A ver, concejal Pascualín.
0: Los vecinos, los que estén de acuerdo, pueden.
10: Sí, yo sé que.
0: Sumarse a la, los vecinos que estén de acuerdo se pueden sumar a inscribirse a la red solidaria, sería de cámaras de seguridad, que van a ayudar a la policía o a los jueces de falta a actuar con mayor rapidez en el caso de un delito.
1: Es buenísimo esto.
0: El que no esté de acuerdo no tiene obligación de...
1: Claro, no vaya, si está de acuerdo, listo.
0: Un registro voluntario,
1: nada. Claro, ahí está.
0: De parte mía, la policía, si pasa un delito, van y te piden, porque me ha pasado que me pidan las ahí cámaras, está. Y bueno, ellos son dueños, entran, te cazan la cámara. O sea, no es que...
1: No es que le van a dar un incentivo. Aquellos que contribuyan, le vamos a dejar impositivamente 6 meses no van a pagar la tasa. Porque contribuyen, me explico, a uno. No, aparte voluntario, vení, tráemelo, dale, tenemos el registro. O sea, es muy engorroso, ¿no? Esto es verdaderamente es pérdida de tiempo también, Majo, para
2: pero,
1: muchas cosas.
2: A ver, tratar, yo no sé si los concejales, por ahí, ojo, en mi desconocimiento.
1: Sí.
2: No, yo no los conozco personalmente, a ningún concejal, los veo solamente por Facebook.
1: Sí.
2: Pero yo lo que veo es esto. ¿Ustedes saben que su intendente fue funcionario policial? ¿Más conocimiento que eso? ¿Con la cámara, con esto, con lo otro?
1: Él sabe las herramientas que necesita.
2: Pero por eso digo, ¿pero los concejales saben?
1: Él sabe la herramienta que necesita. Yo no sé si no trabajó en investigaciones también, algunas cuestiones más.
2: Pero con todo respeto, pero...
1: Pero por supuesto, cuando te toca a alguien...
2: ¿Conocimiento?
1: Digo, ¿cómo hubiese hecho en otra época que no habías cámara?
2: Y bueno.
1: Para la prevención.
2: ¿Cómo trabajaban?
1: ¿Cómo trabajaban?
0: Sin inscribirse ni nada.
3: Entonces, ¿cómo queda el tratamiento?
5: Y sobre tabla.
3: Sobre tabla, bien. ¿Votos negativos? 2. ¿Votos positivos? 4. Se aprueba por mayoría.
1: Un desastre.
3: Por mayoría.
1: Un desastre. Desastre. Aprovecharon que nos faltaban los concejales y ahí le dieron.
3: Es un proyecto de resolución. Visto. La necesidad de fortalecer la conciencia.
1: No te puedes enfermar en el Consejo, Luca.
3: Y promover conductas responsables en la vía pública desde la niñez y la adolescencia. Considerando que la educación vial no debe para la organización. Incluso abordar la siniestralidad vial. Artículo 1. De los ciudadanos en el espacio público.
1: Estamos adelantando porque, bueno, obviamente.
3: Como el día popular de juzgado de falta municipal, a participar activamente en el dictado de charlas, talleres y jornadas previstos en la presente resolución bajo el siguiente esquema de abordaje. A. Cuerpo de inspectores de tránsito. Aportarán la perspectiva práctica e identitaria del agente de control en la calle. Su participación se centrará en explicar el sentido de las normas locales, el rol de la prevención diaria, la importancia de las señales de tránsito y la demostración práctica del uso correcto de los elementos de seguridad. B. Titular del juzgado de faltas municipal. Participará en los niveles educativos avanzados, ciclo orientado de la escuela secundaria, abordando la responsabilidad civil y penal del conductor, las consecuencias legales y sociales de las infracciones, el funcionamiento del sistema de juzgamiento de faltas y la concientización crítica sobre el consumo de alcohol y sustancias al volante. Artículo 5. De forma, comuníquese, publíquese y archívese.
1: Vamos de nuevo, vamos, sí, vamos, vamos, crucemos los dedos, vamos, iba a tabla, vamos, iba a tabla. No, pará, Huichano, a ver, pará.
7: Artículo 5, de forma, comuníquese, publíquese y archívese.
1: Sí.
7: También sí, concejala.
8: Sí, desde nuestro bloque pedimos el tratamiento sobre tablas.
2: Sí. Otra vez.
1: No, se van al Maipo. Hasta Tinelli y el Maipo no paro. Vamos, las tablas.
8: Si bien no hay un alto índice de siniestros viales,
1: sí,
8: pero sí hay mucha falta de educación vial y creemos que es fundamental empezar a trabajar con los niños y que ellos sean por ahí los que traten de corregir a los mayores. Entonces creemos que lo podemos tratar sobre tabla.
7: Sí, concejal Sol.
5: Sí, primero y principal, bueno, veo que está todo apurado para tratar sobre tabla. Decían que están quedando muchos temas en comisión. Nosotros también estamos esperando un pedido de informe, le recuerdo también al Ejecutivo del color de los edificios municipales, que nunca se respondió y hace ya más de un año que lo pedimos.
1: Pausa. Esto es gravísimo lo que le dijo. Tenés 90 días hábiles para poder responderlo. Estás incumpliendo los ejercicios de la función pública. Tranquilamente puede ir algún concejal de la oposición, se puede cruzar, ir a tribunales o venir a Nogoyá o y demás, y le va, el mismo destino que está pasando Adrián Hernández en el 20 lo puede sufrir Fletcher.
2: Sí,
1: y su vice.
2: Los informes.
1: ¿Mm? Y su vice, que me dijeron que puede ser candidata, la próxima candidata, me dicen por ahí. Pero bueno, esto de que no cumplir con un pedido de informe es obligación hacerlo. Obligación. ¿Mm? Vuelvo a repetir, Adrián Hernández está pasando por un proceso judicial en el cual no respondió como tenía en los tiempos. Después a lo mejor lo puede responder, está perfecto. No dice que sea bueno o sea malo, ni nada por el estilo, pero vos tenés que cumplir. Si te pide un concejal que es del pueblo, elegido obviamente por la minoría o un sector de la sociedad, tenés que responder, porque está para eso. Ahora, no lo respondieron en un año. Es gravísimo, según lo que dice el concejal.
2: Habla de ser concejal.
1: Exacto.
5: Si hay casos para preguntar cosas y esperar, también podríamos esperar. Segundo, mejor que decir, siempre digo yo que es hacer con la concejal Galicia y el concejal Benito Lin. Ya hemos traído el grupo de seguridad vial de la provincia de Entre Ríos que ha venido a dar charla al colegio Cuatro Barros, dándole las explicaciones a todos los chicos que están a punto de sacar un carnet, a demostrarle lo que causa el alcohol, con casco, con video, con todas esas cosas. Sí, siempre estamos de acuerdo que siempre es poco y no está de más esto de la seguridad vial, porque a todos por ahí nos puede haber pasado algo o hayamos tenido un problema de algún siniestro vial. Entonces estamos de acuerdo en tratarlo sobre tabla. Vamos a acompañar esta resolución.
7: Sí,
8: desde nuestro bloque también pensamos que es importante hacer, por eso presentamos este proyecto, para que en todos los niveles educativos se trabaje desde el área de ciencias sociales, desde el área de formación ética y ciudadana, en carteleras escolares, en jornadas por las familias, se trabaje la educación vial. Por eso también estamos haciendo.
5: Sí, nosotros también estamos esperando ahora la segunda fecha para que nos vengan a dar otra charla de seguridad vial. A los chicos del Instituto José Manuel Estrada y la Escuela 9 justamente. Yo muchas gracias.
7: Concejal Rojas, decía aportar.
10: Sí, señor presidente, evidentemente estamos todos preocupados por el tema de la educación vial y esto se hace entre todos. Está buenísimo la impronta del bloque vecinalista y esto era algo que también hacía falta involucrar desde el municipio, desde el juzgado de falta, el cuerpo de inspectores, poder interactuar con la escuela, que nosotros también podamos brindar lo que estén a nuestro alcance y poder ayudar a que conozcamos un poco más de lo que son las leyes de tránsito y las formas de conducirse y de conducir. Gracias, señor presidente.
7: Bueno, entonces se pone a votación.
5: Sí.
7: Sí, se aprueba. Sí, muy bien, se aprueba por mayoría.
3: Muy bien, sin otro tema
1: ahí está. Para tratar. Eso fue el Consejo Deliberante, lo queríamos charlar un poquito también acerca de lo que está pasando. Lo tengo a concejal Braco por acá también mandándome mensaje. Bueno, si fue oposición con más razón, ¿no? Esto de tratar sobre tablas, me parece que también lleva. Está bueno, si es importante. Yo considero que la gente, cada sector debe preguntar a la sociedad, porque no todos están a favor de ustedes, no todos son oficialistas, y verdaderamente lo quisieron sacar rápido sabiendo que había un concejal menos. Estratégicamente utilizaron esa herramienta para poder hacerlo. Después igual, ya que usted está escuchando, Braco, lo importante es que también se puedan ver todos los concejales, podemos ver la cara. No se le puede ver la cara a todos los concejales, no se sabe si habla un fantasma o no, o no sabe quién está dirigiendo la palabra en ese momento. Esto es un poco lo que pasó en Lucas González, porque algunos ponderan algunas cuestiones y hay muchas falencias en la ciudad, muchísimas falencias, de las cuales algunos pintan un panorama que no era el esperado. Los vecinos no están tan conformes, pensaron que la gestión iba a ser diferente y obviamente se encontraron con una gestión, obviamente que a veces no recibe el mejor trato, ¿eh? Algunos no están tan conformes, lo vemos también lo que sucede con el tema de La Brosa, que aparentemente comentaba una concejal que le hizo estudios y demás.
2: Sí, que una mamá le hizo los análisis de la tierra.
1: Exacto, exacto, en todo esto. Pero bueno, esto era un poquito para lo que era Lucas González. Léeme un poco, me voy también, Majo, a la localidad de Hernández, ¿no? Porque en Hernández, esta noche, en minutos nada más, va a haber sesión también. Y escuchen también esto porque
2: arranca, sí,
1: arranca la sesión.
2: Ya te lo
1: y esta noche es cómico. Porque yo no sé si no tienen ganas de laburar. No tienen ganas o no hay problemas en cada uno de los pueblos. En Hernández, sí, esta noche va a haber sesión. Y les vamos a contar cuántos temas, pues, seguramente estarán apurados para ir a ver. Que creo que juega Corea del Sur. ¿Qué
2: sí,
1: juega?
2: Pero 23 horas, ¿no es?
1: 23. Y bueno, pero no llegas para la picada, tengo que comprar la picada, la cervecita, todo, ¿me entendés? Y demás. Pero bueno, el Consejo Deliberante, sí, sesiona. ¿Qué dice esta noche?
2: Hoy, jueves 11 de junio, a las 20:30 horas.
1: Sí.
2: Y arranca, ya te estoy contando. Orden del día. 1, acto número 6, de fecha 28 de mayo del 2026.
1: Sí.
2: Después tenemos 2, reconsideración del proyecto de ordenanza, asunto, bajas de inventario, patrimonio 2025-2026, presentado por el Poder Ejecutivo Municipal. Proyecto 3, de resolución, declarar de interés legislativo a la trayectoria del coro vocacional Hernández, Canta, presentado por el bloque de concejales justicialistas. Esas son las 3 órdenes que tenemos. Y nada más.
1: ¿No hay más?
2: No hay más.
1: O sea, una declarada de interés. Algo que presentó el Ejecutivo. ¿Y cuál es el otro?
2: Tenemos el acto, acta número 6, perdón. Acta número 6 de fecha 28 de mayo del 2023.
1: La anterior sesión.
2: Claro.
1: Aprobar. Sí, sí, la aprueban, claro, por supuesto, el acta.
2: O sea, son 2. Porque una presentó el presidente municipal. Trabajó aparte.
1: Laburó mal el presidente en todo el mes,
2: claro, y lo aconsejaron. Le faltaba una y media, che, para decir
1: no,
2: completo.
1: En serio, muchachos. A ver, pongámosle media pila a todo esto. La gente paga sus impuestos, les cuesta pagar los impuestos. Hernández, yo lo tenía en una vara muy alta mucho. La oposición no está haciendo, los radicales no están haciendo nada tampoco. Vamos, ¿cómo van a ir a una sesión y no presentar? Descuéntenle, hay que descontárselo. Hay que descontarle a los concejales que no han laburado este mes.
2: Claro, porque tenés. La número uno es acta, sí, número 6 de fecha 28 de mayo del 2026.
1: Sí.
2: Después, la orden número 2, reconsideración del proyecto de ordenanza, asunto, bajas de inventario, patrimonio 2025-2026, presentado por el Poder Ejecutivo Municipal.
1: Sí.
2: Eso lo presenta el presidente municipal.
1: Sí.
2: Número 3, proyecto de resolución declarar de interés legislativo a la trayectoria del coro vocacional Hernández Canta, presentado por el bloque de los concejales justicialistas. ¿Eso es todo?
1: Eso es todo. Eso es todo. Y ahí se terminó. Ahí se terminó la historia. Sin mucha historia más para decir.
2: 15 minutos.
1: Nada, menos. Menos.
2: Porque presento esto y chao.
1: Menos. Bueno, no tengo más para decirle nada acerca de lo que es el Consejo Deliberante de la Ciudad de Hernández, que ha sido bochornoso la sesión de que va a ser porque no han presentado absolutamente nada. Desastre, desastre. De todos los ediles, se le debería descontar el día que no han trabajado los concejales Porque aparte son dos veces al mes. Es más, ahora no le vemos la cara. Sí, le vemos una vez más dentro de 15 días, Majo. No lo vemos más. ¿O entran en vacaciones ya?
2: No, empieza en julio las vacaciones.
1: Ah, bueno, tienen una más.
2: Una más y listo.
1: Una más y después están en receso. Entonces, me parece que esto de que hay necesidades en la localidad, muchachos.

0: Perelló, José Ramón, López, Guillermina y Navarro, Maximiliano, Alejandro.
1: Tiene la palabra el concejal Perelló.
2: Muchísimas gracias, señora presidenta. Este proyecto de resolución que estamos presentando en nuestro bloque está vinculado al acceso a la información pública que esta gestión de Bernardo Schneider tiene que ir actualizando mes a mes. Nosotros, dentro de nuestras funciones, no solamente es legislar, sino también controlar los gastos, los presupuestos, y estamos viendo con dificultad de que esto no ha sido actualizado. Como así también felicitamos al ingeniero Santiago Di
3: ¿El
2: Sabato, que ha
3: ingeniero?
2: puesto mucho énfasis en la nueva página
3: ¿El
2: de la
3: ingeniero no ha
2: municipalidad,
3: avisado? No sabía.
2: ha quedado muy accesible, con buena
3: Sí.
2: vista, ha sido aceptada, pero también vemos que la actualización de los datos que nosotros necesitamos para controlar no están a la altura de las circunstancias porque estamos en el mes.
3: Pausa. Pero yo, como se lo dije a los otros, hay que dejar de hacer ese amague de Burrito Ortega. Taca, mago para acá. No está a la altura, no está esto. Para la cámara hago todo, pero no me cruzo la plaza. Y usted sabe muy bien hasta dónde llega la ordenanza, hasta dónde llega la ley, entonces provincial nacional, y usted dice cuáles son sus herramientas. Lo que pasa es que nadie quiere poner el gancho. Y solamente ha jugado para la tribuna. Hay que empezar a jugar para lo propio. Es decir, muchachos, esto no corresponde, listo. Que lo hagan en 5 días, listo, perfecto. O por lo menos dejar constancia en algo. Pero ahora, si usted cree que le van a dar bolilla, que viene pidiéndolo hace más de 3 años, cuando recién ingresó, hasta el día de hoy, y no le dan bolilla, y estamos en la misma, ¿para qué se paga como no son sueldos, cómo se llama, dieta? Si
0: Dieta.
3: verdaderamente va para el reclamo ese, la mando a Majo, sabe más que usted de las páginas del Senado, de la provincia y todo, y que cobre el sueldo que usted cobra.
2: Es de junio y la información que hoy disponemos es al mes de febrero. Por lo tanto, estamos solicitando a la Dirección de Modernización que esta información, como también la del presupuesto, los decretos, las licitaciones y las compras, deben estar actualizadas ya que lo establece el artículo 108 de la ley
3: Sí,
2: de
3: ingeniero,
2: gestión de
3: ahora parece
2: municipio.
3: que no sabe se
2: Así
3: ahora.
2: que, para tener un mejor control de nuestra parte, le solicitamos a esta área que arbitre los medios necesarios para que esto sea ágil y simple para nosotros. Muchas gracias.
1: Gracias, concejal. Pasa a la Comisión de Legislación, Interpretación y Educación, número 4.
0: Proyecto de ordenanza. Crear el paseo de los destacados en el Boulevard España de nuestra ciudad.
3: Volvemos a la misma, Majo.
0: Presentado por los concejales Córdoba Diego, Vergara Matías Ramón y Bolsán María Jiménez.
1: Este proyecto pasa a las comisiones de legislación, interpretación, educación, obras públicas y tierras del municipio, higiene, asistencia social y moralidad pública y presupuesto y hacienda. Número 5.
0: Proyecto de ordenanza. Declarar de utilidad pública la obra de pavimento de calle 3 de febrero entre Gobernador Contín y San Luis de la Ciudad, presentado por el Departamento Ejecutivo Municipal.
1: Pasa a las comisiones de legislación, interpretación, educación, obras públicas y tierras del municipio y presupuesto y hacienda. Número 6.
0: Proyecto de ordenanza. Disponer la publicación de los horarios de los servicios de transporte de pasajeros que
3: Increíble,
0: operan en la terminal de
3: increíble,
0: ómnibus de la
3: increíble.
0: ciudad a
3: La gente no
0: través
3: sabía
0: de
3: si
0: las
3: viajar o no
0: plataformas
3: con esto.
0: digitales oficiales del municipio, presentado por los concejales Córdoba Diego, Vergara Matías Ramón y Bolsán María Jiménez.
1: Tiene la palabra el concejal Córdoba.
4: Buen día, señora Presidente, a los recintos y a los que nos siguen a través de las redes. Hoy vuelvo a presentar un proyecto que el año pasado impulsé mediante una resolución para publicar y difundir los horarios de salida y llegada de los ómnibus de la terminal de Nogoyá. En aquel momento no estaban dadas las condiciones necesarias para su implementación, pero hoy la realidad es diferente. El municipio cuenta con las herramientas tecnológicas necesarias.
3: Pausa, no importa. Majo, vos imaginate que vos cobrás un palo 800 para que le digas al Ejecutivo que lo ve todos los días, o lo ve el sábado que pasa por ahí abajo, comparten el Comité Radical y agarra y le dice, che, ¿te puedo mandar una nota para que vos me pongas esto? Dale, te lo cargo enseguida. Le pregunto a San José, le piden los PDF, los horarios y demás, lo cargan online y listo. Decime si vos tenés que pagar 1.800.000 para escuchar este tipo de cuestas que está pasando.
5: Antes de pandemia, los chicos que trabajan en la boletería
3: Sí,
5: escribían la
3: sí.
5: llegada, la salida, los horarios, el destino, y los pegaban ahí en los vidrios.
3: Por eso, ya.

0: Escuchar lo demás, increíble, por un palo 700. A ver, ¿qué más tenemos por acá?
1: Rodríguez, Valeria, Elizabeth y Díaz, Leonardo, José de Dios.
2: Tiene la palabra la concejal Correa.
3: Buenos días, señora Presidente, le agradezco el uso de la palabra. Y hemos dicho en varias oportunidades acá en este recinto que Nuevo Ya tiene una cultura musical muy rica y variada, con participación de infinidades de músicos y de grupos que se hacen presentes en distintos escenarios y permiten el disfrute de toda la comunidad. Hoy en particular queremos acompañar una propuesta de una de las bandas de rock más reconocidas en la ciudad de Nuevo Ya, como es Fortunato, que desde hace más de 6 años viene creciendo y proyectando el rock en nuestra ciudad. Esta banda y su productora, más allá del crecimiento musical que vienen teniendo año tras año, también trabaja en traer propuestas interesantes para nuestra ciudad. Y este es el caso de la próxima Peña del Rock Nacional, la cual va a formar parte de la agenda de.
0: Claro, buenísimo. Bueno, eso, a ver, eso es lo que propone Correa, ¿no? Declarar de interés a la banda Fortuna. 6 años, ¿no? Dijo 6 años.
4: Sí, un
0: Seis.
4: poco más, sí, 6 años y un poquito
0: Seis
4: más.
0: años.
4: La
0: A ver qué.
1: cancha de beach volley de alta calidad, destinado a ordenanza, declarar de interés municipal el proyecto impulsado por la Academia de Beach Volley Nuevo Ya, destinado a la construcción y desarrollo de una cancha de beach volley de alta calidad en
0: De
1: la
0: alta
1: ciudad.
0: calidad, señores, ¿eh? De alta calidad pide la cancha de beach volley. ¿Dónde se va a hacer también? Ese es otro tema. Vamos a escuchar. Y segundo, ¿cuál es la academia de beach volley? ¿Quién está a cargo de la academia de beach volley en todo esto? ¿Eh? Vamos.
1: Presentado por los concejales Bolsán María Jimena, Córdoba Diego y Vergara Matías Ramón.
2: Tiene la palabra la concejal Bolsán.
5: Muchas gracias, señora presidenta. La Academia de Beach Volley de Nogoyá
0: Ah, lo tiene que
5: desarrolla sus
0: leer. Ah, lo tiene que leer. Mira abajo. Lo tiene que leer. La cosa no sabe quién es. Va a ver.
5: actividades deportivas y formativas desde el año 2018, trabajando de manera constante con
0: 6 años.
5: niños, adolescentes y jóvenes de nuestra
0: Para, nosotros
5: comunidad.
0: cumplimos 10 años con info contenido. Ya pasé el límite. Ahora, es mínimo 6. ¿Te diste cuenta? 6, del 2018 hasta ahora, más o menos, son 6 años. O sea, estamos, ya estamos. Estamos en carrera, ¿me entendés? Estamos en carrera.
5: Comunidad, promoviendo el deporte como herramienta de inclusión, formación y desarrollo
0: No
5: humano.
0: hablen de inclusión, que ganaron los Tigres en Rosario, ni siquiera se arrimó ninguno a saludarlos. No sean cara rota con ese tema. Si van a hablar de algo, háganse cargo. Si van a decir algo, practíquenlo. Habían ganado los chicos, los Tigres allá, que venían peleándola con los grandes clubes como Central, Newell's, equipos de Rosario que tienen todo, todas las herramientas. Ganaron la copa, no lo recibió ni siquiera la coordinadora de deporte. Increíble esto. Increíble. Inclusión te hablan. ¿Viste que está para la tribuna?
5: A lo largo de todos estos años, la
0: Sí.
5: institución ha logrado consolidarse como un espacio de referencia para la práctica de beach volley en la ciudad, fomentando valores esenciales como el compromiso, la disciplina, el respeto y la vida saludable, sobre todo. Asimismo, deportistas pertenecientes a esta academia han representado a nuestra ciudad en competencias regionales, provinciales, nacionales e internacionales, obteniendo excelentes resultados. Es un orgullo para todos nosotros. En este marco,
0: Dios
5: esta
0: querido.
5: academia impulsa un proyecto destinado a la construcción de una cancha de beach volley de mejor calidad, ¿sí? Una infraestructura que permitirá mejorar significativamente las condiciones de entrenamiento y competencia de los atletas locales.
0: Yo te puedo creer que voy yo, a lo mejor, tal vez no leemos bien. Tal
4: No.
0: vez voy yo, porque a lo mejor. Pero cuando vos sos directivo de una escuela, es diferente.
4: A lo
0: No
4: mejor
0: puede
4: tenía
0: ser.
4: mucho para
0: A
4: leer.
0: ver, no importa. Escribítelo, a ver, agarrá, te lo pones en una hoja A4 bien grande y demás, pero a ver, si vos vas a presentar un proyecto, que tengas que leerlo, ya de por sí que lo que tenés que defender, es increíble lo que está pasando con los concejales y por eso mismo la gente no lo está votando. Es esto lo que está pasando, ¿eh?
5: Favoreciendo el crecimiento y fortalecimiento de esta disciplina deportiva
0: ¿Y el
5: para
0: resto?
5: la ciudad y también la región. La concreción de este espacio no solo beneficiará a quienes practican el deporte, sino que además contribuirá al desarrollo de actividades recreativas, deportivas y comunitarias, promoviendo el encuentro social, el turismo deportivo y la utilización de espacios destinados a la integración y participación ciudadana. Resulta fundamental acompañar estas iniciativas y declarando también de interés debido a que se realizará este torneo internacional aquí en la ciudad.
0: Saben que muchas cosas no se pueden realizar, concejal. Entre ellos también está el hockey, que no tiene una cancha donde practicar, que hay muchísimas chicas que le gustaría. Le quiero recordar que hay más de 70 chicas que también quieren practicarlo y tienen que andar en los clubes pidiendo alguna cancha o practicando en algún otro lado. Muchas carencias también tiene el gobierno de la ciudad que debería mejorar. Ahora, no podemos seguir con el amiguismo y compañerismo de que porque mi amigo está alineado a eso, porque el pibe de mi amigo lo hace, porque tal empresario, me explico, relacionado al rubro farmacéutico también lo hace, yo voy también, siguen con el chorulaje. Perdóneme que se lo diga alguno, yo no tengo amistades, no me interesa tampoco tenerlas, ni nada por el estilo. Por eso también lo puedo hablar, porque no tengo una amistad de por medio que me una. Pero a ver, si seguimos con el amiguismo eterno en este gobierno, no vamos a hacer nada por lo que menos tienen o lo que necesitan. Estamos hablando de un determinado nivel de persona. Si vos me decís que vas a hacer lo de vóley, pero también vas a hacer un ejemplo hockey, o vas a hacer una cancha especial para fútbol femenino, con la escuelita, bueno, yo te creo. ¿Saben que los clubes no le dan a veces al fútbol femenino sus canchas oficiales? Entonces, hay muchas cosas de los concejales. Siguen con el chorulaje, que el paseo de los destacados para seguir. ¡Ay, fulanito, meganito! Yo no entiendo, de verdad. Hay necesidades en la gente, muchacho. Necesidades en los barrios. Necesidades que tienen que ustedes estar presentes y llevarlo y decirle al ejecutivo. Entonces, este tipo de cuestiones que pasan hoy, lo que el programa radial, el beach volley, esto, muchachos, está todo más que bien. Los chicos a veces se fueron representados. Está esta chica de pelota paleta Zahir, ¿sabe lo que le dio una vez la municipalidad? No sé si no le alcanzaba para comprar una coca en cuando tuvo que viajar a España, uno de los lugares, me acuerdo que yo charlaba mucho con ella. ¿Cuánto le daba de beca la provincia? 2 monedas.
4: Sí.
0: Y si ganaba, tenés que sacarte la foto. Venía al despacho a sacarte la foto. ¿Qué representás? Si perdés, no vengás. Obviamente, andate a tu casa. Yo digo, me parece que hay que dejar el chorulaje. Es un consejo deliberante, el oficialismo de chorulaje. Ordenanzas preparadas para determinados amigotes del poder. Que dicen tenerlo. Yo creo que fueron contribuyentes de campaña, más que otra cosa. Fueron amigos.
4: Fueron, no, son.
0: Son. Y por eso mismo está la imagen como está en el día de hoy. ¿Por qué? Porque ocurre esto. El club de los amigos. Sigue el club de lo mismo. Este es mi amigo, lo hago con esto. Este yo también tengo acá. Che, vamos a hacer esta calle con tal lado. Clavate una calle en Villa 3 de Febrero, allá del otro lado donde necesitan. Clavate 300 metros allá atrás. Para que puedan salir una arteria fundamental. Y ahí te voy a creer, claro. No está mi amigo ahí.
4: No, ahí no hay amigos.
0: Ahí no tengo amigos. Entonces, vamos, dejémonos de joder. De verdad, yo los escucho por ahí. Son grandes, como decía. Hablaban de que en nuestro trabajo en silencio. No, no laburen en silencio. Laburen a todas vos diciendo, acá estamos presentes, vamos para adelante. Organizate una reunión. No, organícenlo ustedes. La gente ya no quiere saber nada con este Consejo Deliberante. No quiere saber nada. Porque de un lado se cacarea. Yo sé que después no le gusta al concejal Navarro porque dice que no hablamos de los funcionarios y demás. Pero yo al concejal lo veo que, a ver, vio que se hizo el tema de la rampa. 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Un amparo lo soluciona enseguida. Fede Fisuere le mando un saludo enorme. 10 años, que ya se olvidó de los medios de comunicación. Saludó. Anduvo por todos los medios. No saludó nunca, no le dijo mi gracias nada a los medios de comunicación. Él quería que le difundan su video. Está muy bien. Se logró en una ordenanza de 10 años. Durmió ahí en el sueño cajoneado el tema de la rampa. Pero nunca se acordaron los medios de comunicación. Y que los que decíamos fuerza, como se lo dije, gracias por Fede, ni venga más, Gracias, te agradezco, de verdad, porque cuando vos tenés que acordarte, como nos pasa mucho. Después te meten una pata y no se acuerdan. Es el esfuerzo de cada uno. Porque para el día del periodista, el día de la comunicación o lo que quiera hacer, ninguno te manda un saludo. Todo tiene la queja con los medios de comunicación. Todos vienen a plantearte. Pero puedes decir, un mensajito que vale, es gratis. Pero te manda el video. Fede, está todo más que bien. Y me manda la publi y se cobra. Mijo, ¿qué quiere que le diga? Te manda el moto mandado. No es gratis esto. Es publicidad. ¿Me explico? Usted no se acuerda de los medios de comunicación cuando tiene que agradecer como el otro día agradeció. Y se tiró flor a usted mismo. Pero bueno, ese es otro tema. De igual manera, este Consejo Deliberante, que queremos hacer un análisis, yo sé que es un poquito más largo. Sí. Un poquito más largo. Pero bueno, hay que ver la vara con la que mide este Consejo Deliberante. ¿Por qué puedo hacer aprobar, me entendés, una cancha de beach volley y no le puedo aprobar una cancha de hockey, un ejemplo? ¿Por qué no le puedo dar, no sé, algo a un barrio en vez de estar pensando en un determinado nivel para determinada gente? Si va a recibir un torneo, ¿cuánto es lo que gana la ciudad? ¿O no gana nada la ciudad? ¿O es solamente una parte la que gana?
4: ¿Cuál es el beneficio para la
0: ciudad? ¿Cuál es el beneficio bajo? Por eso queríamos un poco también en esto, sé que es un poquito largo. Queríamos mostrarte todos los consejos liberantes. Están rascándose las terlipas.
4: Nos faltan Anguren.
0: Y nos faltan Anguren todavía. O sea, no están haciendo nada. No se están moviendo. No se están calentando. No se calientan. No se calientan. Este decreta que el presidente municipal, profesional detallado en el anexo 1, hasta conforme... ¿Qué es esto? Aprobar los contratos de prestación de servicio a los profesionales detallados en el anexo 1, vigencia del 1 del 1 del 26 hasta el 30 del 4 del 26, inclusive conforme considerando presente. Aprobar la suma establecida en el anexo 1, agente de planta permanente en comunicación social a Claudia Cabaña, legajo número 517, en concepto suma no remunerativa por los servicios prestados en equipo técnico profesional conforme... Ah, claro, tiene contrato.
4: Claro, por decreto.
0: Por decreto.
4: Cuando vos preguntás, yo no sé nada.
0: Nadie sabe nada y lo firman.
4: Y salen los nombres. Yo no.
0: Por
4: no.
0: Eso digo que estos reclamos que nosotros empezamos a hacer acá o empezamos a ver.
4: Yo te digo, yo estoy mirando uno y porque no viste los que hay.
0: Sí, no, debe haber mucho más, Majo. Debe haber mucho más.
4: Bueno, pero entonces, ¿por qué cuando uno les pregunta, no sé?
0: ¿Qué
4: tiene para firmar? ¿Lo tiene para firmar en cuanto ya salió?
0: Bueno, yo sé que era un poco engorroso, era un poco, hasta demoramos con esto, ¿no? De mostrarlo a todos, pero era importante que vos veas en tu casa, veas un poquito lo que está pasando en los consejos liberantes, que ¿dónde va tu guita? Tu guita va a esta gente que no está haciendo lo que tiene que hacer, verdaderamente se están tirando las flores con sus amigos, amigos de college, de beach, de millones de cosas, y no están haciendo cosas por hacerse en los barrios donde verdaderamente se los necesita. Vieron que la gente quiere, veía por ahí, también publicamos algunas cuestiones de putas candidaturas y demás, la gente decía, che, queremos caras nuevas, queremos gente nueva o queremos gente de barrio. Y es verdad, porque muchos que están acá son muy elitistas, lo decía, como muy elite. Ahora, de barro, cero. De ensuciarse, cero. De meterse en los problemas, cero. Cero. Voy a meter un poquito más, ¿te parece? Cierro el en vivo. 19:37, se fue largo esto, pero queríamos un poco mostrarle cómo se está trabajando, obviamente, en los consejos liberantes.

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1: Ay, de concejales que son meramente becados, parece ser. No le entendés las voces, no hablan nunca. Claro. Eso de los que dicen que son, ay, son una divina. A mí realmente eso me preocupa. Bueno, los representantes del pueblo, ¿vos realmente crees que Vergara puede representar a alguien sentado en esa banca y absolutamente abriendo la boca, donde realmente está alejado de cualquier análisis político? Yo no lo puedo pensar. Y realmente lastima a quienes lo votaron.
2: Cuánta razón tenía Kelly, Cuánta razón y nos queda, lo veía en vivo a todos ahí.
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0: Yo creo que estamos en un tiempo donde ya no hay ni siquiera doble vara. Ahora hay triple vara. O sea, somos muy exigentes, con los ajenos, y cuando a nosotros nos piden explicaciones, vas a hablar de un amigo mío o de algo que tiene que ver con mi partido, no, eso está mal. No, lo que está mal, está mal.
1: 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Están en muchas clases.
2: Muchas horas tiene.
1: Ah, tenés todas las horas, ¿eh?
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3: Hay algo que a mí me llama poderosamente la atención, es que cuando surge un problema grave acá en Nuevo Ya, no hay una versión oficial de los hechos. Me gustaría escuchar, por ejemplo, cuando pasó lo del basural que se quemaba y que todos estábamos con humo acá. Bueno, yo quería escuchar la versión oficial, porque uno escucha una radio, un vecino, y dice, no, que dicen que entró un auto y quemó algo. No, que dicen que los empleados quemaron basura. Que dicen que fue el calor y que se reventó. Pero no tenés la versión oficial. ¿Qué está sucediendo? Y es responsabilidad de todos los sectores políticos. Del oficialismo, con su funcionario, dar una conferencia de prensa. Y también de la oposición, decir, bueno, interpelemos al Ejecutivo que dé una explicación.
1: Ahí está, ahí tenés.

0: serio.
1: ¿Hay
0: todo.
1: Más decreto?
0: Sí, ¿viste?
1: ¿Qué? Sí, esta jugadora puede faltar. Yo la quiero mucho, o sea que.
0: Es una
1: jugadora, escucha, ella, ahora la voy a nombrar, mirá. El presidente municipal decreta, artículo 1. Apruébese en todos sus términos el contrato de prestación de servicio de la señora Kelly Anaí del Carmen. Mi jugadora, porque quien la trajo a 25 de mayo, creo que fui yo la descubrí jugando. Jugadoraza de fútbol. Para desempeñarse como articuladora, Weni. Estrellita y encargada y responsable de mantenimiento de 4 jardines. ¡Ah! Encargada de los jardines. Toma. ¿Para qué la tenemos? Melissa Acevedo.
0: Seguí leyendo.
1: Dice: encargada y responsable de mantenimiento de 4 jardines maternales, comedores comunitarios. Realizando tareas de albañilería, electricidad, plomería, corte de pasto y demás tareas que se requieran, como así también tareas de chofer de la coordinación por el término de 3 meses a partir del 1 del 26 hasta el 31 del 26, inclusive por la suma mensual de pesos 865 mil.
0: Claro.
1: Conforme a los considerando.
0: ¿Cómo se le venció en marzo? Seguro se lo habrán renovado, seguro. ¿Quiénes firman el decreto? Sí. Porque no sé.
1: Eduardo Quinodos y Bernardo Schneider.
0: Ah, ¿viste?
1: Ahí tenés, Bernard, Edu.
0: Que yo sí diga, bueno, lo firmó el intendente, pero cuando pregunté, la verdad no sé, porque la verdad...
1: Salmió, saludo, Ani, 865 pepas.
0: No,
1: bien.
0: Mami, usted, de base, qué aguante. De base. Ani, muy bien.
1: Bien.
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1: Ah, bueno.

0: decreto del área de la mujer también.
1: ¿Cómo?
0: Te pasé el decreto del área de la mujer.
1: Ay, dame tiempo, Majo.
0: Ah, no, la Majo cuando se engancha.
1: ¿Se enganchó la Majo?
0: A mí me encanta leer y lo leo 3-4 veces para interpretar.
1: Sí.
0: Porque después... Y lo que más me gusta al final... ¿Quiénes autorizan o quiénes firman?
1: Sí, eso tiene razón, porque después se olvidan, ¿viste?
0: No es que se olvidan, te lo niegan. Eso es lo más triste.
1: Ahí tenés, dale.
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1: No se acordará alguien, me pone acá un mensaje.
0: Sí.
1: Empleada municipal, ella, qué mal pago que estamos. Mi padrino es empleado municipal, ¿no?
0: Sí.
1: Y siempre cuando le decimos algo, estamos mal pagos, dicen. Y bueno, saludo, ya me acuerdo de Santa Fe, le mando un saludo a la doctora Anabela Trevisani, que anda conectada por ahí también, ¿eh?
0: Creo que anda por ahí conectada. Está conectada
1: siempre.
0: Ah, bueno, vio doctora.
1: Ahí está. Un saludo enorme. Bueno, igual esta noche me van a hacer sorrentino, creo, si tengo suerte.
0: Bueno, ¿cree que vas a comer sorrentino?
1: Creo.
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1: Anda Rocío Jones por acá. Rocío, ¿qué Ani me pone? Ani Kelly. Anaí Kelly, ¿no?
0: Era claro,
1: Kelly.
0: Sí.
1: Sí.
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1: Sí, como lo me dicen los sorrentinos. Dale, aflojala al sorrentino.

0: ¿Qué más tenés por ahí? Tirame, a ver. Deja de hacer maldad, Majo, por el amor
1: No es maldad.
0: No es maldad.
1: No es maldad, porque acá vos pagás los impuestos. Sea el impuesto que pagues, esa plata va y también se destina, ¿no?
0: Está brava, ¿viste? Yo igual, no la puedo controlar. Está incontrolable hoy.
1: Igual que como pasa en Gobernación. A ver, es la plata de todos los entrerrianos.
0: Se armó una catombe en el chat. Tirá los decretos, Majo.
1: Yo te los puedo leer a todos.
0: Ahí tenés, Perelló.
1: No hay problema.
0: Ahí tenés, Perelló.
1: Que no hay conocimiento. No sé nada.
0: Dale, hacemos, vete.
1: Saludos. Eso como
0: eso
1: cuando
0: por,
1: hablan.
0: Eso por la torta frita.
1: Por la miel que no trajiste.
0: No, trajiste la miel.
1: Eso, viste, cuando hablan los jugadores, las entrevistas. Está, y nada. Y pero ¿y qué? Y nada.
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1: 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Nada más que por administrativa.
0: ¿Cómo?
1: Ese decreto, nada más por estar de administrativa en la extensión áulica creada.
0: Espera que voy a buscar.
1: ¿Llegás a leer? A ver. ¿O te lo paso bien?
0: ¿Este es otro?
1: Claro, esto fue el 28 de enero del 2026.
0: Bueno, vos me tiraste este de Kelly y Anaí del Carmen.
1: Sí.
0: Tengo ese. Y tengo... Sí, tengo otro más acá, Majo.
1: Sí.
0: Que el presidente municipal decreta apruebe en todos sus términos el protocolo adicional 2025 programa de fortalecimiento de políticas locales en género.
1: Sí.
0: Firmado el 3 del 11 del 25 entre el Ministerio de Nuevo, Ministerio de Desarrollo Humano en la provincia de Entre Ríos y Municipalidad de Nogoyá. Con el aporte de pesos 2.500.000. ¿Qué se hizo con este dinero? Bajo. El otro día tuvimos que salir a conseguir leche materna, nosotros acá, porque no había en la parte pública. Y acá hay 2.500.000 pesos, me explico, que llegan y deberían sacar de ese fondo también ahí.
1: Y bueno, pero no.
0: Mamita querida. Mira cómo te digo, él es la mujer.
1: Eso que es un decreto fresquito de este año.
0: Sí.
1: ¿No es cierto? Espérate que te voy a mandar este. ¿Y viste?
2: 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Ya está saliendo el sol.
0: Decreto. Apruebe el contrato de prestación de servicios suscrito a la señora Ileana Buzón. DNI 39.255.000. Para desempeñarse como administrativa en la extensión áurica creada en el marco del convenio firmado en la Municipalidad de Nogoyá y la Universidad Tecnológica de la UTN. Ah, esto lo sabe Di Sabato.
1: ¿Y?
0: Dice, aprobado el decreto número tanto, como encargada del punto de... ¿Pero para qué está Di Sabato entonces? A ver, ahí tenemos una encargada.
1: ¿Y?
0: ¿Ileana Buzón es la nueva encargada del punto digital, Majo?
1: Era un contrato, por lo que veo acá, vigencia desde el 1 del 2 del 2026 hasta el 30 de abril.
0: Por un monto mensual de pesos 60 y...
1: No,
0: 760.000. 760.000 pesos.
1: Tenemos febrero, marzo, abril.
0: Qué tema este, Majo, ¿eh?
1: No quiero seguir leyendo porque la verdad no me quiero amargar.
0: No, pero viste cuando dicen no hay.
1: No.
0: Así estamos en la tarde, 19:51.

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1: No lean más, por favor, me dice algún empleado municipal, porque nos vamos a enroscar más todavía, dice acá. Majo, señores. Mandate otro, mandate.

0: Dale. Te lo pedí yo, dale. Dale, dale, dale. Sí,
1: bueno, razón. No, hago ya 22 de enero.
0: A ver, dale.
1: Así nomás, no te voy a dar el número de decreto. El presidente municipal de Nogoyá decreta, artículo 1, adjudicar el concurso de precios número 6-2026 a la firma Valente Luis Raúl por un monto total de pesos 3.841.500.00 por resultar la oferta única y que se ajusta a lo solicitado y ser conveniente a los intereses municipales.
0: ¿Y qué, de qué se trata? ¿Qué es? ¿Cómo, no, es, cómo, se llama, ¿cómo se llama la firma?
1: Valente Luis Raúl.
0: Luis Raúl. Raúl, sí. A ver, a ver, a ver, a ver, a ver, a ver. Tacatán, no voy a llamar, persona física, vamos a ver el otro. Tacatacatán. A ver. Tiki, tiki, tiki, tiki, tiki, tiki, tiki. ¿Qué me dicen por acá qué es? Me dicen que Lía, te paso algo, si está por ahí. A ver, Majo, si lo encontrás, ¿no?
1: No, no, yo ya cobro. No, ya, ya.
0: ¿Tiki? ¿Tiki? ¿Está bueno esto? ¿Cuándo salió esto, Majo? ¿Ahora?
1: El 22 de enero.
0: ¿Pero cuándo salió ahora publicado? ¿Ahora?
1: Sí, acá estamos, ingresás y dice decretos, de ordenanzas.
0: Masculino, de la, ta, ta, ta, 23 millones. Sí. Sandro de la Torre, tanto, dice. No puedo ver qué rubro es, sí. Acá, a ver, monotributo, no inscripto. Me dice que no. ¿Cómo que no? Tiene que estar inscripto.
1: Ah, no sé. Acá está por decreto.
0: 20, acá está 23. Cuí tanto, DNI tanto, 51 años. Opera con el Banco Central. ¿Y qué? ¿Cuánto ganó? ¿Por cuánto? No me digas los centavos, decime cuánto es directamente el número. ¿Cuántos millones?
1: Ay, espera, yo te lo busco porque acá tengo otro.
0: Sí.

0: No, espera que te lo encuentre porque ya lo...
1: Bueno, no importa. Lo ganó.
0: Sí, lo ganó.
1: Por presentarse el único que necesitaba en ese momento la municipalidad. ¿Qué más tenés?
0: ¿Qué más tengo? Bueno, 9 del 1 del 2026.
1: Sí.
0: Por ello, el secretario de Gobierno, Hacienda y Relaciones
1: Institucionales... ¿Tanto sabe el secretario de Gobierno?
0: Haciendo uso de sus facultades dispuestas por el artículo 104, segundo párrafo de la Ley Orgánica Decreta. Artículo 1. Autorizar el pago por la suma de pesos 200.000 al señor Silvio Lautaro Martínez, director del Ballet de Nuevos Vientos, por su actuación en el pasado 4 de enero del corriente año en la número 37 edición de La Guitarra. Acá te salen. Cuando preguntamos que nadie sabe nada.
1: Le pagaron. Ajá, ¿cuánto le pagaron?
0: Al señor 200.000 pesos.
1: Ajá. Perfecto.
0: En enero, ¿eh?
1: Me dice, si eso cuando otro salió en enero, ya sufrieron aumentos cada 3 meses.
0: Otorgar reconocimiento económico por la suma de pesos 200.000 a favor del señor Roja Ismael Alberto, presidente de la Sociedad Argentina, en concepto sí. De atención en la cena a los beneficiarios de la orden. ¿Te acordás de los subsidiados?
1: No. Pará. Se le pagó el salón entonces.
0: Claro, no era que lo...
1: Pero se lo dieron a nombre de él.
0: Sí, acá dice.
1: ¿Cuánto recibió?
0: Esto fue el 9 de enero del 2026.
1: Sí.
0: El artículo 2. Otorgar reconocimiento económico por la suma de pesos 200.000 a favor del señor Rojas Ismael Alberto.
1: Mira, Alberto, que usted va siempre gratis ella, con los subsidiados. Hay algunos que se cobran plata por hacerlo.
0: Atención en la cena de los beneficiarios de la ordenanza número 941, llevado a cuenta subsidiados monetarios.
1: Mamita.
0: Por eso vuelvo de vuelta. ¿Vos preguntas o qué? No sé.
1: Madre santa de Dios,
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0: Yo miro lo de este año, no me quiero imaginar de los años antes.

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0: Después tengo acá.
1: Sí.
0: Por ahí digo, ¿no?
1: Si interesa, tal vez.
0: Quizás. Tal Esto vez. Fue el 7 de enero
1: sí.
0: de este año. Por ello, el secretario de Gobierno, Hacienda y Relaciones Institucionales, haciendo uso de sus facultades dispuestas por el artículo 104, segundo párrafo de la Ley Orgánica, decreta, artículo 1, adjudicar al concurso de precios a la firma Daglio Lionel Omar por un monto total de pesos 31 millones por entender que se ajusta a lo solicitado y ser conveniente a los intereses municipales. Artículo 2. Desestimar la oferta al proveedor de Acosta Jonathan, conforme se fundamenta en lo considerando del presente decreto. Artículo 3. Imputar el gasto a la cuenta presupuestaria Carnavales.
1: Sí, sí, el sonido. Fue el sonido ese, ¿no? Fue el sonido. ¿31 millones salió el sonido?
0: 30.
1: 30.
0: Uno, sí, 31 millones.
1: Entiendo, bien. Barato igual, ¿eh?
0: Bueno, pero hay cosas que bueno, sabes, porque vos estás esperando el informe total.
1: Claro.
0: Eso es todo. 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
1: Ojalá se me dé con los sorrentinos, ¿eh? Me dieron así, sí. Ojalá Dios quiera. A cruzar los dedos.
0: Por ahí tenés suerte.
1: Por ahí tengo suerte, me invitan.
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0: 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No tuviste suerte.
1: Vos sabés que... ayer hablábamos un poco de la entrevista que escuché de mi amigo Zureda. Hace mucho no habla conmigo Zureda. Sí. Hace un montón. Lo noté que en el horario de la mañana haciendo una entrevista. Y me llegó el audio. Yo no estaba en Rosario. Me llegó el audio y... ¿Me parece a mí o no tienen partido? Estaba muy, muy... Mahatma Gandhi. Estaba muy, muy paz y amor, ¿me entendés? Estaba muy Bob Marley. Estaba muy así. Voy a probar que... Le voy a creer un 43%. Saludo para él, mi amigo. Hace un montón que no me habla. ¿Se habrá enojado por algo? Sí, voy a comer sorrentino. Me acaban de confirmar.
0: Ya está, confirmado.
1: Confirmado.
0: Entonces, bueno.
1: Está
0: feliz.
1: ¿Viste? Era cuestión de pedir nomás.
0: Tuviste suerte.
1: ¿Vos qué vas a hacer? ¿Tenés que te cocine bien algo o no? ¿El tuyo es de arte culinario o no? ¿Mucho o no?
0: ¿Quién?
1: ¿El que te conté? ¿Viste que te dice cuando alguien quiere nombrar, te dicen que...
0: Vos soñás, ¿sabes? Vos no. Estás soñando.
1: Así que la...
0: ¿Capaz que si hago un decreto?
1: Firma todo, Ulesa me lo firma... Eduardo Quino 2.
0: Sí, por ahí, por decreto, mira, decir a los chicos, a ver si por decreto, ¿eh?
1: Por lo menos me cocina algo. Señor, estamos llegando al final.
0: No quiero seguir leyendo más los decretos porque la
1: verdad que mañana, por favor.
0: Veo apellidos y yo digo, realmente tenían esa necesidad.
1: Mañana, por favor, tirame algún decreto por ahí.
0: Dale.
1: ¿Eh? Si no te jode. Decime la temperatura, Majo.
0: Y las ordenanzas que se hacen y quedan archivadas.
1: Pero hay un montón de esas.
0: ¿Dónde hacen en la práctica?
1: Hay un montón de esas, igual.
0: No sé. Yo me recuerdo, alguien dijo, se le pidió el decreto del tótem. ¿Y qué pasó? ¿También tarda 90 días para sacar un decreto?
1: Claro.
0: ¿Para pedir el informe?
1: Che,
0: Y me contaron por ahí que cada publi, lo digo porque me lo dijeron a mí, posta a posta, $250,000.
1: ¿$250,000 salir en una pantalla que qué? ¿La pagaron en 2 meses?
0: Y pagamos. ¿Quién paga la luz de eso?
1: No, ahora va solar.
0: ¿Qué tiene pantalla solar? Yo no vi eso, ¿eh?
1: Sí, sí, ahora le puso.
0: ¿Cuál es?
1: Sí, no sé, pero es una burla para todo el resto de lo que trabaja.
0: ¿Pantalla solar? ¿Qué le sacaron donde se sacaba el termito de agua caliente? ¿Le trasladaron esa ahí?
1: Che, escúchame, me dicen, Celeste Muñoz, ¿no está ella por ahí, el de Cele, mi amiga?
0: No sé, si no sabe ella.
1: No está. Saludos a los correligionarios que están ahí.
0: Escuchando a ver si
1: a Boca Seca. A Boca Seca estuvieron el otro día, ¿eh?
0: Perdóname. Los amigos no estarán ahí esperando a ver si nombro algún conocido que tienen por decreto también.
1: ¡Apa! Estoy buscando un apellido. Me lo preguntó una correligionaria acá, sí, sobre un apellido.
0: Sí.
1: Vamos a ver si está. Y después te contamos mañana. El último día de la semana.
0: ¿Sabe cocinar la amiga radical?
1: Sí,
0: algo.
1: Sí.
0: Si no, no lo leo.
1: Me mandó que estaba haciendo pizza, pero mira cómo.
0: Ah, mira qué rico.
1: No. Ay, sorrentino es peronista hoy. Peronista ella.
0: Rellenos de.
1: Después te cuento. Pará. Apareció Coach. Venta de pollo asado, dice, domingo 14 de junio. Un pollo 20.000, una pata muslo 4.000. Hasta te lo vendo por parte también, mirá. Seguimos trabajando en el crecimiento de nuestro club, dice. Pero bueno, tenés beach volley. Fíjate si Choco también está nombrado ahí. Todos quieren saber si está nombrado o no, chicos. Hay que preguntarle al secretario.
0: Entras a la página, ¿no? Es difícil. A la página ingresás.
1: ¿Nos vamos abajo?
0: Dale. Me preguntaste, sí, la. Sí, no te estás pidiendo. No, es que. Ahora te muestro este que tengo acá y vas a decir. Había necesidad.
1: No, tirámelo.
0: No. Te lo voy a mostrar. Mañana lo tiramos, si querés.
1: Ah, no me dejé con nada. No me dejes con la pica, por favor, quiero saber.
0: Del otro lado, que no se hagan los sorprendidos, pues son todos cómplices, vamos.
1: Pero perdón, ¿los sorrentinos van con estofado o no? Sin estofado, pero te pregunto.
0: Y con salsa blanca,
1: sí,
0: ¿sí
1: no? Con
0: salsa...
1: estofado, sino...
0: ¿cómo es? La rosa, la livianita.
1: Yo para comer como rico, no como cualquier cosa, ¿eh? Me van a venir a exigir.
0: Mejor no hablo, me callo.
1: Sí, dale.
0: Te digo esto.
1: Tirame el decreto.
0: Hoy por decreto hiciste sorrentino.
1: Sí, por decreto, por decreto. Lo que tengo que hacer, hermano, rogar.
0: Actualmente 12 grados, sensación térmica 11 grados. Así que vamos a tener, como te dije, una noche bastante fría, de 5 grados y humedad 90%. Mañana va a estar lindo con sol.
1: Señores, nos vamos, gracias por estar del otro lado. Hoy viste que íbamos a salir, arreglamos el hotel, encontramos algunas cositas por ir dando vuelta. Ya estamos al aire 100%. Si lo ves al concejal en tu barrio, mandale saludo. Nos vemos, Majo.
0: Dale, será hasta mañana, chau.